pudo haberlo hecho. «Pero yo ni la toqué», exclamó Juanita. «Prueba tú, abuelo». «No, hazla tú otra vez», dijo el abuelo. Juanita salió del comercio y la puerta se cerró detrás de ella. Entonces se dirigió hacia la puerta como para entrar y en el momento en que iba a tratar de abrirla, la puerta se abrió sola. «Yo no la he tocado siquiera», exclamó Juanita, admirada. «Ahora prueba tú, abuelo». «Muy bien», aceptó el abuelo sonriendo, «lo haré». Así que el abuelo probó y naturalmente la puerta se abrió otra vez. «Aquí hay un misterio», dijo Juanita, mirando alrededor de la puerta, «y yo lo voy a descubrir. Debe haber alguien mirando detrás del panel y entonces, cuando viene un cliente, abre la puerta». «No, no es eso», dijo el abuelo, «es que hay un ojo allí, pero no un ojo humano, sino un ojo eléctrico». «¿Un ojo eléctrico?», se sorprendió Juanita. «¿Y qué clase de ojo es ese?». «Trataré de explicártelo», dijo el abuelo, «aunque es un poco difícil. Como ves, de un lado de esa puerta hay una luz eléctrica que arroja un rayo angosto de luz a través de la puerta. Este rayo de luz va a dar sobre una cédula fotoeléctrica del otro lado, y esto hace completar un circuito eléctrico y la puerta permanece cerrada. Cuando alguien pasa frente a esa luz, el circuito eléctrico se rompe y entonces se ponen en movimiento varios dispositivos y la puerta se abre. «¡Qué interesante!», comentó Juanita. «Pero yo todavía no veo cómo un rayo de luz pueda mover una puerta tan grande y pesada como esta».

lo vas a entender cuando estudies física en la escuela, dijo el abuelo. Pero los impulsos eléctricos, aunque muy suaves, se magnifican por medio de transistores, como los transistores de la radio, hasta que son suficientemente fuertes como para poner en acción un conmutador, el cual hace actuar un magneto y este... ya sé», interrumpió Juanita, tratando de aparentar que entendía. «¿Y a eso le llaman un ojo eléctrico?» «Sí, se llama así», continuó explicando el abuelo, «porque ve a todos los que entran por la puerta. Algunas joyerías tienen instalado un ojo eléctrico para sorprender a los ladrones. Se dice que las joyas de la corona de Inglaterra están protegidas por un ojo eléctrico». «¿Sabes, abuelo?», observó Juanita. «Esto me recuerda a mamá». «¿De veras?», preguntó el abuelo. «¿Por qué?». «Porque ella también todo lo ve», respondió Juanita con una sonrisa traviesa. «Ella debe tener ojos eléctricos». El abuelo soltó una carcajada. «Tienes razón, eso es lo que tiene ella. Nunca se le escapaba nada, tampoco cuando era jovencita como tú. Y te diré algo más, Juanita. Ese ojo eléctrico me recuerda a Dios, porque Él ve todas las cosas y a todas las personas. Y Él ve mucho más de lo que tu mamá ve. Hay un texto que dice: «Los ojos de Jehová están en todo lugar, mirando a los malos y a los buenos». Y hay otro que dice: «Porque sus ojos están sobre los caminos del hombre y ve todos sus pasos».

Así que Dios también me vio cuando yo estaba pasando por la puerta. Se puso a pensar en voz alta Juanita. Sí, y cuando subías la escalera, y bueno, siempre y en todas partes. No hay lugar en la tierra al que podamos ir donde los ojos de Dios no nos sigan. Siempre estamos delante de su vista. Y recuerdo otro texto que dice: porque los ojos de Jehová contemplan toda la tierra. Qué hermoso cuadro, ¿verdad? Moviendo los ojos, mirando a todas partes, viéndolo todo, viendo a cada uno. Nunca había pensado en eso, dijo Juanita. Le hace sentir a uno como que debe mirar bien a dónde va y qué es lo que hace, ¿verdad? Ciertamente, concordó el abuelo. Yo creo que él también tiene ojos eléctricos, dijo Juanita. Algo mucho más maravilloso que eso. En el primer capítulo del Apocalipsis hay una descripción de Jesús y en ella leemos: sus ojos son como llama de fuego. Eso se parece al rayo de luz de la puerta, comparó Juanita. Sí, dijo el abuelo, pero miles de millones de veces más poderoso, mucho más. Porque los ojos de Jesús no solo ven todas las cosas, sino también el corazón de la gente. Si solo miráramos a Jesús y pudiéramos ver la luz de sus ojos, podríamos saber qué es lo que nos sucedería. ¿Y ahora podemos ir a la sección de juguetes, abuelo? Claro que sí, claro que sí. Apenas hemos ido y encontrado el comercio. Así que ambos entraron y mientras subían por el ascensor, experimentaban la sensación de estar cerca de Dios y tenían la convicción de que sus ojos los estaban siguiendo durante todo el tiempo.

0: Pues, ¿os ha gustado?
1: Sí, mucho. ¿Sabes más historias?
0: Sí, muchas más. Mañana, si os portáis bien, os contaré otra, ¿vale?
1: Vale.

ya llegan las sombras y su manto denso envuelve de noche pedazos de tiempo. La noche en el campo nunca me dio miedo, porque es tan hermoso sentir su silencio. Las estrellas ríen en el crespón negro y a veces la luna sonríe destellos, rocío de plata que adorna el misterio de las negras sombras, que no me dan miedo. Pero cuando cae ese manto denso, donde habita el hombre señoreando el tiempo, un ansia de pronto me brota del pecho. No quiero la noche, me agobia su imperio. La ciudad en la noche no tiene silencios que inviten al hombre a mirar al cielo. Y aún se lo impiden neones bermejos que a los ojos dejan llorosos y secos. El paso del hombre, por ser imperfecto, con sus artilugios trastoca los tiempos y quiere hacer día luminoso y bello, cuando Dios, trazando el vasto universo, a todo le puso su meta y su término. La ciudad de noche no es que me da miedo, son sus tristes luces, neones bermejos, que me dan tristeza, compasión y duelo. Seres humanos que habitáis en el suelo, que sois los señores de las luces sin cielo, salid hacia el campo, oíd el silencio, mirad las estrellas en el crespón negro y ved a la luna sonreír destellos. Y allí, desnudos de artificios necios, veréis cuán enorme es nuestro universo. Y afanes y envidias, rencores y duelos harán de vosotros, minúsculos dueños, que no fuisteis nada y sin Dios sois menos. Dejad vuestras ansias, neones bermejos. La noche en el campo contagie destellos de pureza y vida y pensar eternos. La noche en el campo es noche de cielo.

¿Cómo está tu vista? Lo ves todo negro. Eres un pesimista. Tu cielo está cubierto de nubes que no dejan pasar ni un rayo de sol. La tierra es un eriel donde no crece ni una flor. Sabes que tu sonrisa puede ser un rayo de sol y tu amabilidad una preciosa orquídea. Lo que vive busca la luz, lo que muere busca la oscuridad. ¿Por qué tantos hombres hoy en día viven en la noche? Érase una vez dos abejas que tomaban el sol a la entrada de su colmena. Durante mucho tiempo había rugido una grande tempestad. Su fuerza había barrido todas las flores y asolado el mundo. ¿Para qué volar más?, se quejó la primera. Por todas partes reina un caos enorme. ¿Qué puedo hacer yo? Y se quedó tristemente sentada. Las flores son más fuertes que la tempestad, dijo la otra. Seguramente en cualquier lugar habrá flores y nos necesitan. Necesitan nuestra visita. Me voy. Me gusta la metáfora del sembrador de estrellas. Hay quienes siembran trigo, maíz, flores. Todo eso es valioso, pero en la oscuridad de la vida es bueno ir encendiendo estrellas para que la noche sea menos noche, para que la tierra se confunda con el cielo. Me gustaría ser sembrador de estrellas. No seas pasivo. No te limites a recibir. Pon tu aporte personal. Proyecta las riquezas de tu espíritu sobre lo que te rodea. La nube no es nube, es la sombra bienhechora y refrescante. El desierto no es desierto, sino la posibilidad de convertirlo en vergel. Sueña un mundo mejor, construye un mundo más humano. Los sueños no siempre son una evasión de la realidad. A veces es la única fórmula de realizar nuestra esperanza. Quien no sueña está condenado a prolongar un mundo de miseria. Quien sueña puede descubrir alternativas esperanzadoras. No se trata de dormir, sino de soñar y abrigar esperanzas para un mundo nuevo y amanecer. Hay quienes pasan por la tierra haciendo sentir su peso sobre la existencia de los demás. Son como las losas que impiden vivir. Yo quisiera ser pluma que flota leve en las corrientes de aire. La pluma no golpea, acaricia. Quisiera ser como el ave, regazo de plumas para el tierno pajarillo en el hueco del nido. Ser pluma, no losa. Vive atento a tus hermanos. Poseemos la trágica posibilidad de herir sus sentimientos muchas veces sin darnos cuenta. Actuamos golpeando con orgullo y autosuficiencia. Piensa que todo ser humano es tu hermano, humano y hermano. Dos dimensiones de una misma persona que nunca debemos de separar. Jamás seré feliz si me olvido de los otros. Jamás seré humano si no soy hermano. Jamás seré hermano si no soy humano. El Evangelio es la armonía del humano y de lo hermano. Coloca a Dios en todo lo que haces y en todos tus problemas, y comprobarás que tus sufrimientos se transformarán en experiencia y enseñanza. Coloca a Dios en todos tus pensamientos, y tu vida se transformará en un himno de alegría y de alabanza, porque los dolores se disiparán como las tinieblas con las primeras luces de la aurora. Lo más importante es el momento presente. Tu felicidad está basada en los pensamientos de hoy. Presta mucha atención al momento que pasa, a lo que estás haciendo ahora, porque de la hora depende tu mañana. Dios está en todas partes, por lo tanto, está también en nosotros y en todas las personas que nos rodean, buenas o malas. Ten ánimo y coraje y vencerás todas las dificultades. La vida nos presenta a veces problemas difíciles, pero las dificultades superadas son un problema resuelto. No te desanimes jamás. Tú tienes que vencer
todos los problemas que se te presentan. Si el problema es complejo, divídelo en partes y véncelo separadamente, pero no te desanimes jamás. Mantén tu mente ligada a Dios. Sonríe ante las dificultades y confía en Dios, aquel que te fortalece y vivifica. Mantén elevado tu optimismo de la vida. El que tiene el corazón lleno de amor, nada teme. Afronta todos los vendavales de la vida con una sonrisa en los labios. No te desanimes. Aprende a comenzar y a recomenzar. No te dejes arrastrar por las diferencias. Si caes, levántate y vuelve a empezar. Si te equivocaste, levántate y comienza de nuevo. Si no logras dominarte, fortifica tu voluntad y recomienza. No te desanimes jamás. Tal vez al final de la lucha queden cicatrices, pero estas se transformarán en luces.

Cierra tus ojos y empieza a imaginar un mundo nuevo, en el que los sueños se hagan realidad, en el que los niños juegan tranquilos y te sonríen al verte pasar, donde la gente habla sin prisas, con cariño y verdadera amistad, donde ya no existen las despedidas, ni el dolor o la enfermedad, y finalmente todos en familia, en una gran cena podamos estar, alabando el nombre de Jesucristo por toda la eternidad. Ahora, abre de nuevo tus ojos y mira en el cielo, ¿lo ves llegando ya? Esa ciudad prometida que Dios ha creado te está esperando, no la dejes escapar.

Decía Henry Adams que el maestro obra para la eternidad. Nunca se sabe hasta dónde llega su influencia. Y es cierto. A veces parece que un alumno es inmune a lo que se le dice, pero finalmente llega el día en que te das cuenta de que sí que te escuchó. Nunca el maestro debe darse por vencido. Y es que de la influencia intelectual, social, afectiva y espiritual del maestro dependen muchas veces los buenos resultados del proceso educativo durante el periodo de la escolarización. Ahora bien, no olvidemos que maestro no es quien enseña, sino de quien se aprende, que no es lo mismo. Un buen maestro, tanto en sus enseñanzas como en su modo de enfocar incluso sus reprensiones, produce una impresión perdurable en la mente y en el corazón de sus alumnos. Debemos ser conscientes de que es en los años escolares cuando el niño hace suyos los valores que le caracterizarán como persona, y que es durante esa etapa cuando recibe inevitablemente el impacto de los contravalores de la sociedad en la que vive a través de amistades, lecturas, música, televisión, etc. De ahí que necesite una ayuda especial en el desarrollo de su espíritu crítico por parte de sus padres, pero también de sus maestros. Es importante destacar nuevamente que un educador creyente tendría que ser capaz de aportar una dimensión que no posee un educador que no lo es. Para el educador cristiano, Cristo es el maestro y modelo, y eso tendría que marcar necesariamente una diferencia. En mis frecuentes relecturas del libro La Educación, de la autora Elena White, me sigue impactando una idea que considero uno de los mayores desafíos planteados a los educadores. Para educar a los demás, hay que empezar a educarse a uno mismo. Pero además, sigue diciendo, el maestro debería poseer unos conocimientos que superen a los que se pueden aportar en los libros. Debería tener a la vez un carácter firme y un espíritu abierto, un alma generosa y un gran corazón. Es decir, que lo más importante de la labor del educador no tiene que ver con lo que sabe o con lo que enseña, sino con lo que es. El libro dice acertadamente que hay tanta mediocridad, tanta hipocresía en torno a nuestros jóvenes, que lo que estos más necesitan es que las palabras, las actitudes y los comportamientos del maestro testifiquen de algo grande, noble y auténtico. Nuestros alumnos necesitan modelos. Y como para el cristiano el principal modelo es Cristo, padres y profesores, tenemos el desafío de luchar para reflejar su carácter. Y es que lo queramos o no, todos los que entramos en contacto con niños y con jóvenes nos convertimos en ejemplos. Y esa es una enorme responsabilidad. Para bien o para mal, muy a menudo, los maestros somos los únicos modelos que muchos jóvenes encontrarán en su vida, interesados por el desarrollo de su persona. ¡Qué desafío estar a la altura! Por eso el verdadero educador no puede contentarse con transmitir conocimientos. Su ambición es inculcar principios de verdad, honor, integridad, principios que lo convertirán en una fuerza positiva para la estabilidad y elevación de la sociedad. Nuestra tarea, la tarea del maestro, trasciende la labor en el aula, que es tratar con las mentes humanas una obra muy delicada, la más delicada que se haya confiado alguna vez a los mortales. Por eso los maestros necesitamos constantemente la ayuda del Espíritu de Dios para poder hacer correctamente nuestro trabajo. Ninguna obra alguna vez emprendida por el ser humano requiere mayor cuidado y habilidad que la educación de nuestros hijos y jóvenes. No hay influencias tan poderosas como las que los rodean en sus primeros años. Estos son párrafos de un precioso libro que recomiendo encarecidamente a todo educador cristiano, La Educación, de Elena White. Y es que ser un buen educador en el siglo XXI sigue siendo un gran desafío para cualquiera, y en particular para el educador cristiano. De ese desafío continuaremos hablando en el próximo programa del Valor de los Valores.

0: Loli, muy bienvenida a nuestro espacio de cocina. Hoy te voy a poner en un compromiso.
1: No me digas, me asustas.
0: Vaya, vaya, resulta que hay oyentes que nos han pedido que hagas el programa en valenciano. Si no todos, alguno en valenciano. Porque me han dicho que te han escuchado en otras emisoras hacer programas en valenciano.
1: Eso es también se marque.
0: Ah, pues sí que sabes hablar valenciano.
1: Sí, usé hablar, pero...
0: I el costa una miqueta.
1: Una miqueta, sí.
0: Bueno, pues ja saben els nostres oients que Loli s'esforçarà i en alguna ocasió ens farà alguna receteta en valencià. Pareix, Loli?
1: Però avui no, eh? Un altre dia jo em preparé i...
0: Avui no te m'agarra preparar.
1: Avui no.
0: Bueno, pues cambiamos nuestra conversación al castellano, más que castellano, al español, la verdad, porque... Tenemos que es español.
1: Claro.
0: Pero no obstante, Loli se compromete a que en adelante alguna recetita nos la hará en nuestro idioma autóctono.
1: Pero pediré perdón a nuestros oyentes por aquellas meteduras de pata, que seguro que son muchas, porque lo entiendo perfectamente y debería de hablarlo, porque mi vida prácticamente se ha desarrollado aquí en Alcoy, en la Comunidad Valenciana, pero es que no lo he hablado y entonces pues no me atrevo.
0: Bueno, pues tendrá más valor, más mérito la receta. Así es que estamos ansiosos de oírte. Y nuestras oyentes, y nuestro oyente seguro que también. Pero de momento vamos hoy con la receta que nos has preparado.
1: Pues mira, hoy vamos a hacer una receta muy sencilla, muy sencilla. Vamos a hacer un arroz con habas, ¿eh?
0: Arroz con habas, muy
1: sí,
0: bueno.
1: Muy bueno, está buenísimo.
0: Muy bueno.
1: ¿A que sí?
0: Yo iba a decirte de ponerle alguna cosa más, pero no quiero ya meterme... En saraos.
1: No, es que la cocina es el laboratorio y yo doy pinceladas y después cada ama y cada amo de casa pues dice, bueno, pues este componente no, que lo cambio por este otro y ya está, y hace su composición. Y entonces, pues muy bueno también, claro.
0: En unos troces de floricol.
1: ¡Ay! ¡Ah, qué po!
0: Bueno, hoy nos
1: si
0: toca...
1: acabaré en pelo en Valencia.
0: Hoy nos toca arroz con habas.
1: Exacto. Además, la haba es muy buena, fíjate, sobre todo es muy buena en... El mineral que más abunda en las habas es el hierro. Además, es un hierro que, como otras veces hemos hablado, que junto con el limón se absorbe con muchísima facilidad por el organismo y que es un hierro buenísimo para aquellas personas que padecen de anemia. Ya saben, se toman las habas, se toman en la ensalada, por ejemplo, aderezada con un poquito de jugo de limón. A continuación se toman el arroz con haba y, como ya han tomado anteriormente el jugo del limón, y después de esto se mezcla todo al hacer la digestión en nuestro organismo, pues lo eso sí, tiene que ser en la misma comida. No podemos decir al desayunar, pues antes de desayunar me he tomado el jugo de medio limón y ya lo tengo para todo el día. No. Este no, bueno, nos sirve, pero no lo vamos a aprovechar igual que si lo tomamos juntamente cuando vamos a tomar el haba, que ahora vamos a hablar del haba, ¿no?
0: Porque se metaboliza todo junto.
1: Exacto,
0: a la vez.
1: Eso es. Y es como mejor lo vamos a aprovechar. También es muy rica el haba en vitamina C. También tiene bastante, no tanto como la naranja o el limón, que por eso pues necesitamos añadirle un poquito de zumo de limón para que nuestro organismo lo metabolice bien, ¿eh? Y bueno, por sí sola el haba ya se metaboliza. Simplemente le añadimos un poquito de jugo de limón, la vamos a metabolizar muchísimo mejor, ¿eh? Si queremos aprovechar al máximo este mineral, que es el que más contiene. Ya no me enrollo más. Y te digo los ingredientes de este arroz, ¿vale?
0: Como me imagino que nuestras oyentes y nuestros oyentes ya habrán preparado sus libretas y sus bolis, pues vale, los ingredientes.
1: Bueno, vamos a necesitar 2 vasos de arroz integral, 4 vasos de agua, 1 manojito de ajos tiernos, 1 ramita de apio, 250 gramos de grano de haba, 1 hojitas de perejil, 1 zanahoria, aceite de oliva, sal y si queremos también podemos utilizar 30 gramos de queso tierno rallado. Estos son los ingredientes. Ahora, ¿cómo lo vamos a hacer? Hay quien piensa que el arroz integral es muy duro de cocer, le cuesta mucho, necesita mucha agua. Bueno, pues esto era antes, pero hoy en día no. El arroz integral se cuece prácticamente igual. Exactamente igual que el arroz blanco.
0: Además, con las ollas a presión Me sale, imagino que aún se hará antes, ¿no?
1: Igual que el arroz blanco.
0: ¿Igual?
1: Sí, sí, sí. Se hace exactamente igual. Y hay una clase de arroz que se denomina arroz bomba, que es un grano. Ese existe en arroz blanco ya también, pero en el integral es que se aprovecha y está buenísimo. Es como si los ingredientes que he dado son para hacerlo con este arroz, que es como yo lo hago. Necesita la misma cantidad de agua que si fuera arroz blanco. Se cuece exactamente igual y tenemos que aprovechamos todas las propiedades del arroz. Tiene todo el complejo de vitamina B, que nuestro sistema nervioso lo va a agradecer y lo vamos a aprovechar todo muchísimo mejor que el arroz blanco, porque el arroz blanco al final solo son almidones, del que no aprovechamos prácticamente pues poquita cosa.
0: Pues sí, nos haría falta tomar mucha vitamina B, sobre todo grupo 12, ¿no? Porque siempre estamos la gente, te la ves por la calle muy nerviosa, muy nerviosa, muy nerviosa, y parece que les vaya a dar un telele. ¿Será
1: sí,
0: por
1: que
0: falta de
1: una
0: vitamina?
1: Vida muy ajetreada, sí. Bueno, lo primero que vamos a hacer es vamos a coger la zanahoria, la vamos a limpiar bien, la vamos a lavar bien, y los ajos los vamos a limpiar también, y los vamos a picar. Cogemos el apio y lo picamos también todo menudito. Y en una cacerola pues vamos a poner el aceite y lo vamos a sofreír a fuego lento. Una vez que esté ya un poquito así rehogadito, le vamos a añadir las habas desgranadas, lo sazonamos un poquito de sal para que nos vaya tomando un poquito de sabor los vegetales, y una vez que ya lo tenemos así todo ya rehogadito, bien rehogadito, le añadimos el arroz, le damos unas vueltecitas, lo mezclamos todo bien, le ponemos el agua y lo dejamos hervir 25 minutos. Simplemente, pues, 5 minutillos más. El arroz blanco son 20, 25. Lo mismo, prácticamente, Una vez que ya ha hervido los 20, 25 minutos, lo retiramos del fuego. Y entonces, si queremos cambiarle el sabor, pues cogemos y por encima lo espolvoreamos con queso rallado. Tapamos la olla o la cacerola donde hemos hecho este arroz, lo dejamos reposar 5 minutitos, este queso que le hemos puesto se funde y ya pues listo para comer. Le da un sabor distinto y la vista también diferente. ¿Que lo queremos sin el queso? Pues indistintamente está igual de bueno. Bueno, igual de bueno. Cambia el sabor, pero que también está muy bueno.
0: Quizá a la gente joven casi todo esto del queso les gusta más.
1: Sí, es por esto que le ponemos un poquito de queso.
0: Les da más sabor.
1: Sí, es que las grasas, las comidas, cuando tienen un poquito más de grasa, la grasa es lo que le da el sabor al alimento. Entonces, claro, no es que le dé el sabor, sino que es lo que nuestro paladar, pues, parece que más le atrae.
0: Bueno, y sobre todo, como decíamos, a los chavales jóvenes que están locos con las pizzas,
1: con las pizzas y los quesos.
0: Con los quesos y con todo esto. A mí me gusta el queso, tengo que decírtelo, y me gusta fuertecito, pero entiendo que una vez a la larga, bien, pero así tan seguido es que a última hora se cansa uno de tanto queso, ¿no?
1: Bueno, más que cansarnos, que nuestro organismo al final pues se satura de grasas y entonces viene después pues el exceso de proteínas, porque el queso es pura proteína también,
0: El ácido úrico,
1: entonces, pues,
0: que hemos
1: el
0: dicho
1: ácido úrico que hemos dicho muchas ocasiones, se va acumulando.
0: Nos sale la gota.
1: Claro, y entonces pues después tenemos todas esas cosas que decimos, fíjate, si me alimento muy bien, ¿y yo por qué tengo esto? Bueno, pues a lo mejor es que nos alimentamos un poquito en exceso y el exceso, pues, tanto lo uno como tanto si nos falta como si nos sobra, pues no es bueno.
0: Ya lo saben, amigos, el equilibrio que siempre pregona Loli, el equilibrio en el comer y en los alimentos. Loli, vamos a repetir los ingredientes
1: de este arroz.
0: Con habas.
1: Con habas, exacto. Este arroz, si son habas de la temporada, es como va a estar más bueno, pero bueno, también podemos utilizarlas congeladas,
0: Sí, estas tiernas que vienen congeladas, rápidamente también.
1: En un momento lo tenemos listo, pero bueno, si las tenemos del tiempo, mejor. Vamos a necesitar 220 gramos, vamos a necesitar 2 vasos de arroz integral, 4 vasos de agua, 250 gramos de habas tiernas, un manojito de ajos tiernos, una ramita de apio, unas hojitas de perejil, 30 gramos de queso rallado, una zanahoria, aceite de oliva y sal.
0: Pues amigos, esperemos que este arroz les guste. Yo lo he probado, no exactamente igual, pero lo he probado y está muy bueno. Y eso que a mí el arroz, pues me gusta, pero no en demasía. Y si quieren conocer más recetas, pues ya saben lo que tienen que hacer, Noroli. Nos tienen que sintonizar en el próximo programa. Ponen el receptor en el sitio indicado en el dial preciso.
1: Y ya está.
0: Y ya está, a escucharnos.
1: Claro.
0: Así es que ahora, amigos, pues ya saben, a practicar la receta que Loli les ha propuesto. Loli, nos vamos.
1: Hasta otro día.
0: Y ya saben, si quieren ponerse en contacto con nosotros, lo tienen muy fácil, como decimos siempre. Nos escriben a nuestra dirección, que es calle Virgen de los Lirios, número 44, en Alcoy. El código postal 03801. Nos llaman a nuestro teléfono 965-540537 o nos escriben un correo electrónico a nuestro correo, que es radio7@ono.com. Y como siempre decimos también, estaremos muy gustosos de atenderles.

Érase una vez. Érase una vez un cuento leído con cariño. Érase una vez un cuento del que podíamos extraer interesantes lecciones para nosotros.

cerca de sí a un hombrecito que llevaba a la espalda una bolsa grande. «Buenas noches», dijo el hombrecito, sentándose en el otro sillón que había frente a Samuel, al lado de la chimenea. «¿Es usted un vendedor?», preguntó Samuel, pensando que sería algún amigo de sus papás que habrían invitado a comer. «No, soy coleccionista». «¿De qué? ¿De cromos? ¿De sellos? Ya sé, de monedas». «No, soy coleccionista de objetos perdidos». «Uy, qué colección tan extraña». «Pero, ¿tiene usted derecho a guardar lo que se encuentra?». «Claro que sí. La gente es poco cuidadosa. Cada día, mientras voy y vengo de un lado al otro, lleno mi bolsa para llevármela a casa y enriquecer mi colección. Ya ves cuán llena está mi bolsa hoy». «Oh, me gustaría ver lo que usted ha puesto en ella», dijo Samuel interesado. «Tal vez no lo vas a creer, mi joven amigo, pero tú eres el que más ha enriquecido mi colección. Te aseguro que me has dado mucho trabajo para recoger detrás de ti todo lo que perdías». Samuel, perplejo, miraba al hombre y dijo lentamente: «Pues yo no creo haber perdido nada». «No, de verdad, usted se equivoca». «Uf, me tomaría demasiado tiempo abrir mi bolsa, porque lo he guardado todo muy bien. Pero tengo conmigo una lista de mis hallazgos y vas a ver que no me he equivocado». Así que el hombrecito hurgó en su bolsillo y sacó una libreta muy gastada que hojeó por un instante. «Samuel López», dijo. «Samuel López, aquí está, lo encontré. 13 minutos perdidos en la cama después de que sonó su despertador. 8 minutos perdidos mirando a dos perros que se peleaban. Y la escuela perdió 10 minutos dibujando cosas inútiles en lugar de hacer sus ejercicios de gramática. 15 minutos igualmente perdidos durante la clase de geografía. En casa, perdió 9 minutos protestando en la escalera porque su madre le había mandado lavarse las manos. En la calle, otros 10 minutos perdidos charlando con un amigo en lugar de ir a su lección de violín. Y otros 7 minutos... «¡Basta!», exclamó Samuel. «No me hable más de todo ese tiempo perdido, se lo ruego». «Bueno, voy a mencionarte otras cosas que has perdido. Veamos la lista de las ocasiones. Por ejemplo, presenciaste cómo maltrataban a un gato y perdiste la ocasión de salvarlo. Viste a un niño pequeño caer en un charco de barro y perdiste la ocasión de ser bueno y socorrerlo, pues en vez de hacerlo te burlaste de él. Cuando tu hermana te dijo que necesitaba con urgencia que sacaras tú al perro porque ella tenía que estudiar, tuviste ocasión de prestarle ese servicio, pero ella, tan frágil de salud, tuvo que salir a pesar del frío que hacía. Te olvidaste de levantarte y de ofrecer el sillón a tu madre cuando entró en la habitación cansada de las faenas del día. Fue otra ocasión perdida de ser cortés. Luego mentiste a tu padre a pesar de tu promesa de no hacerlo más, y eso, la verdad, es que fue una gran pérdida para ti. Perdiste la ocasión de dar un buen ejemplo. Pero veamos, hay todavía muchas cosas que has perdido». «¡Basta! ¡Basta!», exclamó Samuel. «¿No puede usted devolverme todo eso? Lo cuidaré mucho, se lo aseguro». «Pues no», dijo el hombrecito gravemente. «Nada de eso te pertenece ya. Lo único que puedes hacer es ser más cuidadoso de aquí en adelante». «Samuel, Samuel», dijo la voz de su hermana. «Te estamos esperando para comer, ¿por qué tardas tanto?». El joven se restregó los ojos, pues había soñado todo eso. Pero no se olvidó de su sueño ni de la extraña colección del hombrecito y tomó la firme decisión de no aumentarla. ¿Sabes, amiguito? Durante nuestro caminar por la vida perdemos cosas, perdemos relaciones, perdemos tiempo, perdemos momentos. Es bueno darnos cuenta de ello porque una vez perdidos ya no vuelven. Ahora es el momento, trata de no ser descuidado, aprovecha el tiempo, disfruta de los buenos momentos y aprende de los malos. Cuida tus relaciones con la gente que te importa y sobre todo con tu Padre Dios. Jesús viene pronto. No pierdas la oportunidad de vivir aquí de su mano y tener vida eterna y feliz cuando vuelva.

Recientemente se ha descubierto que los escritos de Joseph Wagoner y Alonso Trevor Jones son como una mina de oro abandonada, una mina de verdades y buenas noticias. Casi en cada página de la Biblia vieron una buena noticia. De todo esto resulta algo conmovedor que hace vibrar el corazón para siempre. Es fácil ser salvo y difícil estar perdido si comprendemos hasta qué punto la buena noticia es buena. Es con inmenso placer que presentamos estos deliciosos bocados cotidianos de buenas noticias. Pueda producir a todos vosotros tanto placer oírlas como a nosotros reunirlas y llevarlas a vuestros oídos. Salvados por fe, pero juzgados por obras. ¿Por qué? Dice el Evangelio de Mateo en el capítulo 16 y versículo 27. Porque el Hijo del Hombre ha de venir en la gloria de su Padre con sus ángeles y entonces pagará a cada uno conforme a sus obras. Dios no hace acepción de personas. Él recompensa a cada persona según sus obras. En el juicio solo se toma en cuenta las obras de las personas. Nos dice el libro de Apocalipsis en el capítulo 22 y versículo 12. Mira que yo vengo pronto y mi galardón conmigo para recompensar a cada uno según sea su obra. El carácter de las obras viene de la profundidad de nuestra fe en Cristo Jesús. Una simple profesión de fe no basta. Dios no tiene en cuenta nuestra persona o nuestra profesión de fe. Nos podemos llamar cristianos y pretender guardar la ley y tener compasión de los paganos, pero Dios descalifica a todos aquellos que fallan en hacer buenas obras. El apóstol Pablo en su carta a los Romanos en el capítulo 2 y versículo 12 escribe: «Porque todos los que han pecado sin ley también perecerán, y todos los que han pecado bajo la ley, por la ley serán juzgados». Esto muestra que la ley es la norma por la cual todo hombre en el mundo será juzgado. Entonces, ¿qué es guardar la ley? Es guardar todos sus preceptos. Nuestra justicia debe sobrepasar aquella de los fariseos, que era solamente una forma externa. Si odiamos, es matar, nos dice el Señor en el Evangelio de Mateo en el capítulo 5 y versículo 22. Si tenemos pensamientos impuros, es adulterio, nos dice también en el mismo capítulo y en el versículo 28. Si tenemos un corazón impuro, violamos el resto de la ley. Podemos ser tan estrictos en la observancia externa del sábado y adherirnos estrechamente a las obligaciones externas de todo el resto de la ley, pero un corazón impuro produce actos pecaminosos. El apóstol Pablo en su carta a los Romanos en el capítulo 2 y versículo 14 escribe: «Porque cuando los gentiles, que no tienen ley, hacen por naturaleza lo que es de la ley, estos, aunque no tengan ley, son ley para sí mismos». Dios ha dado a través de varios medios luz suficiente al corazón de cada hombre para que pueda guiarle a conocer la verdad de Dios. Aún la misma naturaleza revela al Dios de la naturaleza, y si un hombre en las tinieblas del ateísmo tuviese el deseo de conocer al verdadero Dios, enviaría un hombre, si fuera necesario, para darle la luz de la verdad. Así pues, cada hombre que finalmente se pierde habrá rechazado la luz que le habría iluminado y le habría conducido a Dios.

0: Hola amigos, bienvenidos a Faunomanía, un programa que emitimos para todos ustedes desde aquí, desde Radio 7. Y les vamos a acompañar durante un ratito Loli Caballero y un servidor que le está hablando, Diego Romero.
1: Desde hace más de 4.000 años, el hombre tomó contacto con este sociable insecto, que es la abeja, y supo sacar provecho de su laboriosidad extrayendo uno de los mejores manjares que nos ofrece la naturaleza, o sea, la miel. Para elaborar tan dulce y apreciado producto, miles de abejas realizan una incansable labor extrayendo de sus materias primas de las flores. Con una perfecta organización social, elaboran y deshidratan el néctar que cuidadosamente es ventilado y almacenado como despensa para después superar los rigores característicos del invierno. Desde el mismo instante de su nacimiento, cada obrera pasa por los diferentes oficios de la comunidad, o sea, pasa por basurera, nodriza, cerera, despensera, guardiana. Y cuando ya haya pasado por todas estas profesiones, entonces podrá revolotear por las flores en busca del polen, lo que más le gusta. Hoy vamos a ver cómo viven las abejas en una sociedad altamente organizada.
0: Pues sí. La abeja vive en una sociedad altamente organizada y es un ser completamente responsable en toda la tarea que le toca realizar.
1: En esta sociedad digamos que hay tres clases de individuos. Está la abeja reina, la abeja obrera y también está el zángano. Pero, ¿qué función desempeña cada uno de ellos?
0: Pues todas ellas son necesarias dentro de su sociedad o dentro de su colmena. Pero la reina madre, ante el inminente nacimiento de las nuevas reinas, abandona la casa seguida por la mitad de las abejas. Por la mitad de las abejas que haya en esa colonia. Y ahora nace la primera reina. Y sin perder tiempo, se precipita sobre las cerdas de las otras reinas que están a punto de nacer. Y con certeros aguijonazos las elimina. Después nacen las obreras y más tarde los zánganos. Los zánganos, una vez que han fecundado a la abeja reina, viven en la colmena 4 o 5 días. Pero a partir de este tiempo son atacados por las obreras que ya están hartas de estos inútiles gorrones. Pues el zángano no trabaja absolutamente nada. Por eso, cuando es expulsado de la colmena, muere.

0: La abeja obrera, nada más nacer, ya empieza a trabajar y lo hace empezando por abajo.
1: Como basurera, ¿no?
0: Pues sí, podríamos llamarla así porque su tarea es limpiar las celdas vacías.
1: Y 8 días más tarde pasa a formar parte del grupo de nodrizas.
0: Claro, y dedica toda la jornada al cuidado de las crías, es decir, al cuidado de las larvas.
1: Más tarde su abdomen ya empieza a generar cera y entonces se convierte en abeja cerera o en abeja constructora.
0: Y ahora su trabajo consiste en construir celdas o arreglar las que están estropeadas.
1: Y después pasa a encargarse del almacén.
0: Sí, en esta etapa se dedica a recoger y almacenar el néctar y el polen que traen sus compañeras.
1: Y de aquí pasa a ser abeja guardiana.
0: Sí, y ahí ataca a todo ser extraño que entre en su casa.
1: Entonces ya es abeja exploradora.
0: Ya sale de casa en busca de provisiones y cuando encuentra un lugar lleno de flores, avisa a las compañeras recolectoras.
1: Y por fin, la abeja obrera llega a ser recolectora, a meter su cabeza de flor en flor y a empaparse hasta la última gota de néctar, a recoger con sus patitas hasta el último grano de polen.

0: Pues Loli, ¿concretamos algo más acerca de estos preciosos animales?
1: Claro.
0: Pues si te parece bien, dinos el nombre científico de estos animalitos.
1: Fíjate, Diego, qué raro es Apis mellifera, o lo que es lo mismo, abeja doméstica, y es más sencillo, ¿verdad?
0: Más sencillo que decir lo segundo, ¿eh?
1: Bueno, pues esta abeja es un insecto sociable que forma comunidades o enjambres, que lo conocemos también por enjambres, de 50.000 a 60.000 individuos.
0: ¿Y los lugares donde habita?
1: Pues los lugares están ampliamente extendidos por todo el mundo. El hombre ha explotado su preciada miel desde hace más de 4.000 años, imagínate.
0: Me imagino que será también un animal goloso, ¿no? Porque la alimentación...
1: Claro, si produce miel, ¿de qué se tiene que alimentar? Pues de néctar y de polen, de toda variedad de flores. Entonces, si en su alimentación predomina una especie de flor, esta característica se va a transmitir a la miel. Y de aquí que nosotros, pues, conocemos la miel de romero, la miel de lavanda, la miel de, en fin, infinidad... De mil flores.
0: Y sabemos que es un animal pequeño, pero ¿exactamente se puede saber su tamaño?
1: Sí, más o menos, ¿eh? Pues la abeja reina viene a medir 20 milímetros, la obrera 15 milímetros y el zángano, ese que no quieren las demás, después de los 4 días...
0: El que no quiere trabajar, ¿no?
1: Ese, 18 milímetros, es grande, ¿eh?
0: Oye, el zángano me llama la atención. Es que es vago, con tal de no trabajar, prefiere morir.
1: Prefiere
0: de
1: morirse, sí, sí.
0: Bueno, sus motivos tendrá.
1: Ya, que no quiere trabajar, es más fácil comer...
0: Y bueno, ¿el estado de conservación de estos animalitos cómo es?
1: Pues es muy bueno. En el mundo civilizado su gran mayoría se encuentra en granjas apícolas, aunque por sus características también hoy en día se pueden encontrar panales salvajes.
0: Pues nada, amigos, esto ha sido todo por hoy y esperamos que haya sido de su agrado. Como hemos dicho al principio, han estado con ustedes Loli Caballero, un servidor que les habla, y al mando de los mandos ha estado Dani Bayón. Hasta el próximo programa, amigos.
1: Adiós.

La orientación espiritual o para la vida de nuestros hijos y alumnos es especialmente importante en los tiempos que nos toca vivir. Para realizar adecuadamente esta tarea, necesitamos entender que la orientación espiritual no solo compete a los consejeros, capellanes y pastores, sino que compete también a los padres y educadores creyentes. Si bien es cierto que la capacidad de orientar con éxito es un carisma poco frecuente, lo es también el hecho de que orientar es una aptitud que todo educador comprometido puede desarrollar. El orientador espiritual no nace, se hace. Orientar es algo que se aprende y cuya excelencia depende, sobre todo, de la calidad de la comunión personal de cada uno con Dios. Por eso, las características de un buen orientador son, en cierto sentido, un reflejo del carácter de Cristo. En primer lugar, un buen orientador es auténtico, coherente y honrado. Esto es algo básico. Los niños y jóvenes rechazan de forma especial la hipocresía. Por mucho que el orientador argumente o insista, no será escuchado a menos que sea sincero, íntegro, fiel a sus principios, crea firmemente en los valores que intenta transmitir, los viva personalmente y los defienda públicamente. Y aún esto no basta. Es necesario además que sepa transmitir esta convicción a través de la coherencia entre el ideal predicado y el comportamiento vivido. La credibilidad es la primera y más importante ley de la orientación espiritual. En segundo lugar, el orientador necesita tener muy claro el ideal religioso que le inspira. Ha de ser capaz de extraer de la Biblia, de la actualidad y de su entorno, las pautas a seguir por el aconsejado mediante directrices específicas. Pocos nos seguirán si no tenemos claro a dónde vamos. En tercer lugar, otro requisito personal del orientador espiritual es que sea capaz de inspirar y movilizar a los demás. El entusiasmo es un elemento esencial en la labor educativa. Y aquí es donde fallan muchos orientadores, porque desconfían de su capacidad para ilusionar e impulsar a otros. Esta falta de fe en los demás y en sí mismos, tan paralizante, puede proceder tanto de la falta de preparación como de la falta de fe en el poder divino. Es indispensable descubrir dónde está la carencia a fin de buscar la fuerza que falta allí donde ésta se encuentre. Y en cuarto lugar, el orientador espiritual necesita un mínimo de prestigio, que no necesita proceder de un historial de éxitos espectaculares. Puede ser el resultado natural de pequeños y constantes logros, fruto de una dedicación comprometida, amante y creativa. Para ser un buen orientador en los valores cristianos, no es necesario ser brillante o carismático, pero sí se requiere, por encima de todo, creer firmemente en la misión confiada, querer llevarla a cabo. Y eso comporta un mínimo de habilidad en relaciones humanas y comunicación. Pero eso está más o menos al alcance de todos. El creyente cuenta, además, con la inspiración divina que motiva y capacita. Y es que la orientación espiritual es el arte de movilizar a los alumnos para que deseen dejarse guiar por el Espíritu. Y la palabra clave de esta definición es el término deseen. Por eso, la satisfacción del deber cumplido, las palabras de ánimo, así como el reconocimiento sincero, son estímulos que el orientador debe prodigar con generosidad, porque son los que verdaderamente catapultan la motivación juvenil, permitiendo pasar de logros normales a logros extraordinarios. En resumen, el orientador de éxito es el que sabe dar lo mejor de sí mismo, cuestionarse y superarse. El buen orientador pone pasión y corazón en su trabajo. Está convencido de los valores que propone y está dispuesto a defenderlos. Pero sobre todo, el orientador eficaz confía en el poder de Dios en su vida y en la vida de los niños y jóvenes a su cargo, poniéndose siempre a su servicio. Porque rivalizando con los orientadores, padres y profesores, hay otros factores que, queramos o no, están educando, desorientando y orientando a nuestros jóvenes, pero no siempre en la dirección más conveniente, concretamente las nuevas tecnologías y los medios de comunicación. Pero de eso hablaremos en el próximo programa del Valor de los Valores. Hasta pronto.

0: Pues aquí seguimos con nuestra programación, seguimos con nuestros espacios especiales y entramos a ese espacio que dirige Antonio y que nosotros aprendemos muchísimo, muchísimo, muchísimo. Nos sentimos felices de que nos aporte pues todas esas cosas que nos hemos preguntado tantas y tantas veces y que a veces no sabemos por qué o de dónde viene y sin embargo lo utilizamos. ¿Qué tal, Antonio?
1: ¿Qué tal, muchachos? ¿Cómo estáis, compañeros?
2: Pues
1: ¿qué tal,
2: Esther? Aquí estamos.
0: Bien. Esperando que nos sorprendas hoy.
1: Bueno, la verdad es que este encuentro es especial también para mí porque eso me obliga, como todos los programas, a preparar, como todos los contenidos, y uno va aprendiendo cosas que desde luego no sabía. Saben nuestros queridos amigos que nuestra fuente fundamental es Internet y que de ella nos fiamos, aunque a veces reconocemos que no es muy fiable de todo. Y entonces las cosas curiosas que encontramos, pues algunas las confirmamos, otras a veces no podemos porque son tan curiosas que no sabemos dónde encontrar las fuentes, pero queremos compartirla con nuestros amigos. La primera de ellas que he encontrado y que quería compartir con todos vosotros también es la siguiente. Hace referencia a Rafael, ¿sabéis? Este gran pintor, Esther,
2: sí, claro.
1: Esther, uh-huh, que le gusta mucho la pintura. Uh-huh. Una de sus obras se llama La Madonna de San Sixto, uh-huh, del 1516. Pues nos dice que Rafael pintó 6 dedos en la mano derecha del Pablo VI IV.
2: Vaya, pues yo esto sinceramente nunca me
1: conocía, yo tampoco.
0: La primera no lo dije.
1: Pero hay un porqué, lógicamente, porque todos los que traemos aquí hay un porqué. Parece ser que el Papa VI IV no tenía 6 dedos en sus manos, lógicamente, sino porque la tradición asociaba a esta modalidad, a esta anomalía, digamos, dentro de su... De, porque hay gente que sí, que por alguna deformación tiene... Yo tenía un compañero de clase que sí, en el dedo pulgar tenía dos. Desde la segunda falange tenía otro dedo con uña y todo, sí, sí. Pues parece ser que en la edad de Rafael, en la época, en el siglo XVI, se asociaba esta anomalía a una capacidad superior de interpretación de sueños.
2: Vaya,
1: esa
2: vaya,
1: era la
2: vaya
1: creencia que había en ese momento. Entonces dice que Rafael le pintó a este, al Papa Sixto IV, este dedo como reconocimiento o como capacidad que tuviera él para interpretar los sueños.
2: Pues esa es una capacidad un poquitín oscurilla, ¿no? A menos que se trate en la psicología, que es otro tema, pero
1: sí,
2: depende de cómo se trate este tema, puede no ser muy propio de una persona religiosa, ¿no?
1: Bueno, pues ese era el conocimiento que se tenía. De todas formas, no fue el único, porque dice que Rafael también pintó 6 dedos en el pie izquierdo de San José.
2: Anda.
1: En otra de sus obras.
0: Está bien.
2: Igual es que no sabía contar muy bien, no
1: bueno,
2: sé yo.
1: En el cuadro que

0: tiene como los desposorios de la Virgen de 1504. O sea que, bueno, son creencias que había en aquella época y que, lógicamente, quedan...
1: Tal vez por aquella visión que tuvo San José, aquel sueño en el que el ángel le decía que se fueran de Egipto...
0: De Egipto para proteger la vida de Jesús, exacto, no lo sé, pero bueno, está vinculado, vosotros tenéis 5 o 6.
2: Yo tengo 5.
1: Yo 5 o 6.
0: Bueno, entonces no podéis descifrar los sueños.
1: Nada.
0: Bueno, ¿qué vamos a hacer?
1: Nos conformamos.
0: En diciembre de 1846, pasamos a otro sabía qué, el oficial inglés Harry Burnett diseñó un uniforme de color tierra para que los soldados pudieran confundirse con el terreno. Y eso es habitual dentro de lo que el ejército, pues esto ya lo hacían los indios, Lo hacían los indios, que se mimetizaban dentro de lo que era...
1: Esto ya lo hacían los animales antes.
0: También es cierto, los animales también. Es que piensa que en las técnicas de guerra, muchas de ellas se han desarrollado viendo las capacidades que tienen algunos animales, como la serpiente, de rastrearse por el suelo, vestirse con el color del bosque o de la selva. Uh-huh. Bueno, pues en el año 1847 visitó a sus tropas con un uniforme de color claro, llamado kaki, que viene de la palabra persa kak. Bueno, no sé si es exactamente porque el persa, estoy en las primeras lecciones
1: ya.
0: Todavía no pronuncio bien. ¿Tú, Pablo, te has vestido de kaki? ¿Te has vestido de kaki tú alguna vez?
2: Sí, hombre. Bueno, 14 meses.
0: Pues que sepas que en 1847 este buen hombre, el oficial inglés Harry Burnett, fue el creador de este color, que en persa significa tierra o ceniza. Pero el 25 de mayo de 1857, 10 años después, se ve que a este hombre le gustaba la moda. La moda militar, se entiende, ¿no?
1: Ya, cada uno.
2: Y dice, a lo mejor exactamente, era la que existía en aquella época,
0: Sí, bueno, sí. Dice que el 52 del batallón del régimen británico fue la primera división regular en usar el kaki. ¿Sabes?
2: Sí.
0: Por ejemplo, cuando iban en el desierto, iban de color blanco, así marrón clarito. Cuando iban a la selva, pues bueno, todos los ejércitos han intentado mimetizar sus trajes.
2: Camuflaje.
0: Exactamente, en puro camuflaje. O a veces ponerse esas ramas que se ponían
1: en los cascos
0: o en las mochilas que llevan atrás. Bueno, muy curiosa. Uh-huh. Bueno, vamos a hablar de otro personaje curioso. A mí personalmente me cae bastante mal porque era bastante cruel. Estamos hablando de Stalin. Cuando tenía 13 años, pero curiosamente, ingresó a un seminario teológico. Sus padres lo llevaron.
2: Le sirvió de mucho.
0: Exactamente. ¿Os acordáis aquellas efemérides que hablamos de Hitler también, que se presentó varias veces a una escuela de arte y tal en Berlín y que lo rechazaron?
1: Supone que era sensibilidad, ¿no?
0: Exactamente. Pues, ¿no? Parece que tenía cierta sensibilidad. Bueno, pues Stalin fue uno de los estudiantes del seminario teológico de Tiflis. Pero fue expulsado a los 5 años por sus interés, digamos, político y por sus reivindicaciones que hacía en el seminario teológico. Así que sus actividades políticas fueron, y sobre todo sus lecturas prohibidas en el seminario, fueron motivo suficiente para expulsarle del seminario.
1: Qué curioso.
0: No vamos a hablar de Stalin porque no es el sabías qué, pero recordáis que Stalin fue uno de los dirigentes de la antigua URSS y que fue bastante cruel, aparte de eliminar a otros amigos como Lenin, Trotsky y tal, pues eliminaba a todo el que se le pusiera por delante. Pero bueno, ahí está la historia para aquellos amantes de la historia que quieran leerla sobre este personaje. No le vamos a dedicar más tiempo, pero sí que le vamos a dedicar algo de tiempo al cine y al cine mudo. A mí el cine me gusta, pero la verdad es que el mudo no soy de la época. Pero todos recordáis este paseo del teatro chino en Hollywood, donde se están las estrellas y que los famosos ponen las manos. Bueno, pues he encontrado el origen de esa costumbre, que se dice que la actriz de cine mudo Norman Talmadge, no sé exactamente porque es un nombre bastante raro, Norma, para los amigos, inició esta tradición, dice, cuando estaba caminando por este teatro chino, cuando se estaban haciendo obras todavía en aquella zona, y dice que cayó de pies y manos, o sea, a cuatro patas, como se suele decir, dentro de una de las partes de las aceras que se estaban encimentando, digámoslo así. Entonces, al caer, al levantar, vio las marcas Y entonces dice que a partir de ahí, que fue en 1927, se creó esta costumbre de que en el paseo, en el teatro chino, se ponga las manos y la estrella de los famosos del cine Hollywood, de músicos.
1: Fíjate,
0: y de teatro.
1: Fíjate qué caída tan rentable.
0: Sí, sí, pues mira tú, ya cuando veáis el próximo, las próximas imágenes de este teatro chino, del paseo, vaya, del teatro chino, pues recordad en 1927 que ahí empezó esta costumbre, ¿eh?
1: Curioso.
0: Y la primera estrella, lógicamente, y manos que se pusieron, fue de esta actriz Norma Talmadge.
1: Vaya.
0: Muy bien. Hay otro personaje, ya que estamos en Hollywood, no nos vamos a ir. Hay otro personaje muy querido por los niños, sobre todo, y por algunos mayores, que es Bugs Bunny. Este
1: hombre,
0: famoso,
1: claro, sí,
0: conejo, exactamente,
1: sí,
0: que siempre estaba batallando con
1: el correcaminos.
0: Con el correcaminos, exactamente. Y bueno, dice que este personaje de dibujos animados fue creado en 1936, unos años después de la anterior, ¿sabías qué? Por un grupo de artistas de la Warner Bros., que es una de las, era una de las grandes productoras de cine en ese momento, donde se encontraba un dibujante donde creó los primeros bocetos que se presentaron a la productora. Y el dibujante que creó aquellas aquellos dibujos se llamaba Ben, pero todos los amigos le llamaban Bush. Bush. Así es que de ahí viene el nombre de Bush Bunny.
1: Anda.
0: Lo de Bunny, he estado buscando a ver si tenía algún otro significado, pero no he encontrado, o sea, el por qué Bugs Bunny, no sé.
1: Yo me parece que me he colado un poco, porque el correcaminos era con el coyote, ¿no?
0: Con el coyote, sí.
1: Sí, Bugs Bunny
0: el
1: sería
0: Bugs Bunny
1: con su zanahoria.
0: Era con el Pato Lucas.
1: Vale.
0: Pato Lucas.
1: Ya, que me he equivocado de protagonistas aquí.
0: Y de productora también, porque el Pato Lucas y el Bugs Bunny es de las Bros, de la Warner. Pero el correcamino y el coyote no es de la Warner.
1: Bueno,
0: sabemos, en 1936 estamos hablando de este personaje. Sí, sí. Sabéis que hace poco también se celebró, creo que fue el 50 aniversario del Mickey Mouse. También un ratoncito este que al principio la mujer de Walt Disney, que es el autor del personaje de Mickey Mouse, tenían como nombre pensado Mortimer. Era el nombre original, Mortimer, pero
1: animalico.
0: Parece ser que al final, pues no sé, cambió y entonces se quedó como Mickey Mouse, ¿no? Y bueno,
1: casi mejor, ¿eh?
0: Exactamente, sí.
1: Porque yo en Estados Unidos no sé si sonará mal, pero aquí en España suena un poquitín.
0: Mortimer, sí, sí.
1: Funerario,
0: un poquito,
1: ¿no?
0: Necrológicas, sí. Una cosa de estas, ¿no? Pero bueno.
1: Sí, sí.
0: Vamos a seguir hablando un poco de la historia. Nos vamos a ir a México. Se cree que fue un monje español, ¿eh? Cisterce, exactamente, Fray Aguilar, que viajó como misionero a México, quien envió a su congregación en Monasterio de Piedra, en Aragón, a ti te pilla cerca.
1: Precioso,
0: Esther,
1: ese Monasterio de Piedra.
0: Exactamente, y bueno, ya sabían dónde construir los monasterios,
1: vaya.
0: Mira que aquello es seco, y la cantidad de agua seco
1: de
0: alrededor.
1: Es impresionante las cascadas preciosas que tiene. Yo animo a todos los oyentes a ir a visitarlo porque realmente es una pasada.
0: Pues
1: muy
0: dice
1: bonito.
0: Que este monje, que este Fray Aguilar, que se fue a México, mandó a este monasterio las primeras muestras de cacao y también la primera receta con la que se inició la tradición del chocolate cistercense y la de su rama de, de la trapa. La de su rama de la trapa. El trapa es una marca de chocolate,
2: sí,
0: si
2: sí,
0: lo
2: sí,
0: sabéis,
2: sí,
0: ¿no?
2: Sí, sí.
0: Ahí vienen. Muy bien. Por otra parte, las monjas del convento, las monjas siempre mejoran todas las recetas, fueron las primeras en añadir un poco de azúcar al chocolate, porque ya sabes que el chocolate original es un poco amargo. Pues bueno, se añadió azúcar. Lo que pasa es que, claro, se hace con azúcar blanca y tal, y el chocolate, pues ya sabemos que engorda, a veces salen granitos también algunas personas y tal, pero hay que reconocer que tiene un sabor muy atractivo y muy gustoso.
1: Sí, sí.
0: Para eliminar el sabor del cacao, exactamente. Entonces, bueno, fue la primera receta y la primera vez que vino sobre el cacao. Pero hablando del chocolate, el nombre del chocolate es una derivación fonética por parte de los españoles cuando llegamos, bueno, o cuando llegaron a México, entre la lengua azteca y maya. Hay una palabra que se llama xoco, con X, xoco, que significa caliente. Y hay otra palabra que significa, bueno, que es ate, que significa agua. Este concepto de agua caliente que conlleva la palabra xocolate está ligado necesariamente a la preparación de la bebida. Uh-huh. Entonces, pues bueno, ya sabéis que actualmente, ahora en estos momentos el chocolate se hace con leche, uh-huh, pero en sus orígenes se hacía con agua hirviendo. Entonces se ponía agua hirviendo, se ponía el lo que es el cacao dentro, se disolvía y quedaba como una especie de como de café cuando haces café con agua.
1: Era,
0: ¿no?,
1: una especie, o sea, de infusión de chocolate.
0: Exactamente,
1: de cacao.
0: Exactamente. Curioso. Bueno, de hecho casi todos estos productos, sus orígenes tenían como orígenes terapéuticos o sanitarios, ¿eh? Por ejemplo, la Coca-Cola, que en otra ocasión estuvimos hablando, la primera, digamos, producto de Coca-Cola era un poco para aliviar los dolores de barriga, ¿no? Uh-huh. La primera fórmula, luego ya derivó y tal, y hoy tenemos lo que tenemos, que la Coca-Cola, que yo
1: hoy es
2: para que te dé dolores de barriga.
0: Sí, más que aliviar los dolores de barriga. De todas formas, yo te digo una cosa, ¿eh? Uh-huh. Llama la atención, pero yo estando trabajando en el hospital, en pediatría, las enfermeras, algunas enfermeras, en pediatría, los niños pequeños cuando tenían retorcijones de estómago, le dan una pequeña cucharadita de café de Coca-Cola.
1: Uh-huh. Oye, yo no suelo tomar Coca-Cola, pero cuando en alguna salida, en alguna fiesta, tienes que comer comida grasa, a mí no me sienta muy bien.
0: Ya.
1: Con Coca-Cola no me sienta tan mal.
0: La digieres un poco mejor, te ayuda a la digestión.
1: Uh-huh.
0: Bueno, puede ser.
1: Pero bueno, desde luego no es recomendable.
0: No, vamos a ver.
1: En casos extremos.
0: Todos estos productos tienen, por ejemplo, el café, como la chicoria y tal, tienen un origen de carácter más sanitario o como para aliviar ciertos problemas, ¿no? Es igual que algunas sustancias que hoy en día se venden como droga, también se tomaban. Lo que pasa es que ha cambiado un poco el proceso y posiblemente el abuso de esas sustancias han derivado a que hoy en día generen otro tipo de problemas que en su origen no tenían.
1: Así es.
0: Oye, el tiempo se me está acabando ya. Y
1: vaya.
0: Creo que vamos a acabar porque tenía aquí una. Bueno, voy a contar rápidamente. La primera muñeca que se tiene noticia en Europa procede de los yacimientos romanos cristianos. Estas muñequitas,
1: curioso,
0: que tenemos de los niños y tal. Uh-huh. Dice, cuando era costumbre enterrar a los niños pobres que se morían de pequeño junto a sus pertenencias, que esta costumbre ya viene de los egipcios y de antes, ¿no?
1: Sí,
0: supongo,
1: sí.
0: Pablo, ya esta costumbre hay. Entre ellas destacaba una famosa muñeca de marfil del siglo IV. Se ha encontrado con unos brazos y piernas articuladas en la necrópolis de Tarragona. O sea,
1: vaya,
0: que se han encontrado, y debido a eso se sabe que, bueno, que el uso, digamos, que ya había muñequitas, ¿no?, de porcelana o de madera, ya existía ese artículo, digamos, así infantil entre los niños.
1: Curioso.
0: Bueno,
1: curioso.
0: Oye, ahora ya sí que me despido, ha sido un programa intenso. El próximo día traigo más cosas, ¿vale?
2: Interesante.
0: Vale.
1: Venga.
0: Hasta luego, amigos.
1: Pues hasta el próximo día.
0: Hasta luego.
3: 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No pierdas el barco. 2. Recuerda que todos estamos en el mismo barco. 3. Planifica previamente. No estaba lloviendo cuando Noé construyó el arca. 4. Mantente en forma. Cuando tengas 60 años, alguien puede pedirte que hagas algo realmente grande. 5. No escuches las críticas, solo continúa con el trabajo que debe ser realizado. 6. Construye tu futuro en tierras altas. 7. Por razones de seguridad, viaja en pareja. 8. La velocidad no es siempre una ventaja. Los caracoles estaban a bordo con los leopardos. 9. Cuando estés estresado, flota por un tiempo. 10. Recuerda, el arca fue construida por principiantes, el Titanic por profesionales. 11. No importa la tormenta, cuando estás con Dios, siempre hay un arco iris esperándote.

0: Hola amigos, ¿cómo estáis? Nosotros aquí, pues, deseando de comentar el nuevo programa que nos hemos preparado, ¿no, Miguel?
1: Pues sí, hoy vamos a hablar de un problema que ataca, o sea, afecta más que nada a las mujeres.
0: A las mujeres, sí, ese es el dolor de cabeza que tenemos todas las mujeres. La celulitis. Bueno, vamos a hablar concretamente de unos aceites, unos cuantos aceites, pero recordaros que en anteriores programas ya hemos dicho cómo se hacen estos aceites, pero vamos a darle un pequeño toque. Para el que no lo ha oído, pues para que sepa que estos aceites esenciales, pues también los pueden hacer ellos en casa. Si hablamos de un aceite hecho, vamos a suponer, de enebro o de romero, pues simplemente es coger esa hierba, ponerla en un tarro de cristal, cubrirla de aceite de oliva puro, ¿no? Aceite de oliva, y dejarlo en maceración como mínimo 40 días. Luego se cuela y eso es el aceite que debemos de usar. Hemos hablado aquí muchos aceites para el cabello, para el cutis, para los pies, para el cuerpo, y hoy vamos a hablar aceites esenciales para la celulitis.
1: La aparición de la celulitis está estrechamente relacionada con el desarrollo hormonal de la mujer. La aromaterapia se basa en esta afinidad química entre las hormonas humanas y los aceites esenciales para afirmar que las esencias de plantas puedan desempeñar un papel decisivo en el tratamiento de la celulitis. Cuando olemos un aceite esencial o cuando lo absorbemos a través de la piel, se produce una modificación en todo el organismo, en el metabolismo general y también en el tejido conjuntivo de la piel. Así, algunos aceites esenciales pueden activar el flujo de fluidos orgánicos, la circulación linfática y la circulación del líquido intersticial, claves para acabar con la celulitis. Los aceites logran activar estos flujos orgánicos incluso en los vasos linfáticos más pequeños, de forma que el líquido estancado o acumulado en los tejidos puede drenarse mejor. Estos aceites esenciales nunca deben aplicarse directamente sobre la piel, sino que siempre deben ir disueltos en un aceite vegetal. Algunas marcas comercializan mezclas de aceites anticelulíticos que pueden potenciar su acción gracias a otros componentes como la hiedra, la cola de caballo y el fucus. Para que la aromaterapia funcione, debe utilizarse aceites esenciales muy puros, que no hayan sufrido ninguna adulteración. En los casos de celulitis severa, es importante acudir a un profesional para aplicar los aceites en sesiones semanales, además de efectuar en casa un masaje cada día.

0: Este masaje debe ser vigoroso para ayudar a eliminar los desechos de los tejidos. Solo se necesita una pequeña cantidad de aceite, una cucharadita más o menos por cada pierna. Un excesivo de aceite deja la piel resbaladiza y no permite ejercer la suficiente fuerza para poder, pues, llevar a cabo el masaje que queremos hacer. Siempre es conveniente que este masaje lo dé un profesional. Pero vamos, si hay un momento en que la persona no puede ir a un profesional, pues voy a dar unos pequeños pincelazos para que sepáis más o menos cómo se debe de hacer. Se utilizan las ambas manos y se empieza desde el tobillo, subiendo hacia arriba hasta llegar al muslo, siempre haciendo fricciones suaves, que gradualmente serán más firmes y energéticas. Se va pellizcando sobre todo el muslo, que es donde más se acumula, y se va apretando, pero sin presionar mucho para que no se haga una moradura en esa zona. También se debe de dar rotaciones, en el muslo, e ir apretando poquito a poco, sin hacernos daño, para que esos bultitos de grasa se vayan deshaciendo. Y al final, pues se termina con unos movimientos largos y suaves. Bueno, pues ahora vamos a hablar de cuáles son los aceites que debemos utilizar y también cuál es la hierba que debemos de tomar para ayudar a esos aceites a que haga efecto, ¿no, Miguel?
1: Sí.
0: Mira, podemos utilizar
2: el limón y el enebro. Los aceites esenciales de limón y enebro ejercen un efecto desintoxicante y, por lo tanto, contribuyen a eliminar sustancias que estén en exceso en el tejido conjuntivo de la piel.
0: También se utiliza el aceite de geranio, ayuda a luchar contra el aumento de peso y la obesidad.
2: También tenemos el ciprés y el romero. Los aceites esenciales de ciprés y de romero estimulan la circulación y el transporte de materias nutritivas y de impurezas en la sangre.

0: Bueno, y también hay una hierba llamada la centella asiática, ¿eh? O también se llama gotu kola, ¿eh?
1: Sí, gotu kola.
0: Bueno,
1: esta es, yo diría que es la mejor planta para la celulitis.
0: Para la celulitis,
1: la
0: ¿verdad?
1: La mejor de todas.
0: Dice que hay estudios recientes que demuestran que la centella asiática, ¿eh?, es uno de los mejores normalizadores del tejido conjuntivo, principal elemento del sostén de los órganos, que además forma parte de la estructura. Tomada con regularidad, mejora la calidad del colágeno, ¿eh?, que compone el tejido conjuntivo, que se va pues degenerando a causa de la celulitis. Bueno, pues esta hierba simplemente se ha de tomar o bien en cápsulas o bien en infusión.
1: Sí, la podemos tomar de las dos maneras. Y además, yo diría también que esta planta, lo bueno que tiene, como has dicho, es que ayuda a mantener el sostén, pero además es que, como activa la circulación, esta planta tenemos un doble efecto, ¿eh? O sea, que la celulitis tenemos que ayudar a tonificar el tejido conjuntivo, que es el que actúa de sostén, y activar la circulación para que oxigene las células
0: y
1: la celulitis no se forme.
0: Sí, ¿no? Y quede la piel firme,
1: claro,
0: ¿verdad? Y además también es muy buena para las piernas que tienen varices, ¿verdad?
1: Sí, sí, es que activa mucho la circulación.
0: Sí, con razón se parece tanto al ginkgo biloba, ¿eh? Su hojita es muy similar al ginkgo biloba, que aquí ya se ha hablado de ella, que es muy buena para la circulación. Bueno, pues otro día más con todos vosotros, contigo Miguel, y con estas hierbas que día a día vamos aprendiendo de ellas, y vamos aprendiendo que están ahí para algo, para que nuestra salud sea más.
1: Sí, sí, no, y además que cada día que pasa pues se van descubriendo nuevas fórmulas,
0: teorías.
1: Nuevos efectos,
0: de ellas.
1: A medida que va pasando el tiempo, porque es que las plantas tiene infinidad de efectos.
0: Infinidad. Bueno, pues nosotros estamos aquí con mucha ilusión de poder aprender y decirlo. Bueno, y sin más, ya saben, si desean algo, se ponen en contacto con nosotros en el teléfono 965-52-5379 o en el correo electrónico info@radio7.org. Gracias por estar ahí. Y muchas gracias, Miguel, por acompañarme.
1: Gracias a ti.
0: Hasta luego.
1: Hasta luego.

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1: De nuevo estamos aquí para compartir este espacio donde espero que a vosotros os resulte por lo menos tan agradable como a mí. Estar con vosotros es un placer y poder compartir algunos consejos y algunos secretos de familia para poder vivir un poquito mejor en la misma.

Hoy quiero compartir con vosotros un testimonio de un doctor que se llama Miguel Ángel Núñez. Es el autor de una carta o de unos consejos a mi hija. Me ha parecido tan bonito y tan interesante que quiero compartirlo con vosotros. Así que el autor, Miguel Ángel Núñez, escribe así. Dice así: estoy al lado de tu cama mientras duermes. No quisiera que nada perturbase tu calma. Hoy he pensado, ¿qué pasaría si no te viese crecer? Si supiese con certeza que hoy sería el último día a tu lado, ¿qué debería decirte en ese caso? Como nadie es dueño del futuro, quiero consignar por escrito una serie de pensamientos en torno a ti para que te acerques a ellos cuando quieras escuchar los consejos de alguien que te quiere de veras.

El crecimiento es a veces una vía dolorosa, aunque también trae consigo una gran cantidad de alegrías. Sin embargo, la cuota de dolor y de felicidad que te toque dependerá en alto grado de lo que tú decidas hacer con tu vida. Ni aún la providencia puede elegir por ti. La elección es tu prerrogativa. Creo que estos consejos pueden contribuir en alguna medida para que tomes las mejores decisiones en tu vida. El primero que quiero darte, hija mía, es que seas mujer. Nunca te resignes a ser menos que mujer. Serlo es un privilegio. No lo rechaces. No actúes como si la única opción para ti fuese el matrimonio, y menos aún como un maniquí en un escaparate, que está en exhibición a la vista de los varones, esperando a que estos te elijan. Nunca des una impresión tal. Decide tú, soberanamente y con la dirección divina, quién ha de ser tu compañero. Por otra parte, a veces tendrás que luchar más que los hombres, pues muchas de las costumbres y tradiciones e incluso las leyes han sido pensadas, dando prioridad al varón. No permitas que eso te afecte. Lucha, busca la excelencia y que te valoren por lo que eres, un ser humano. Que cuando otros piensen en lo que estás diciendo, se olviden de tu sexo y persona, y acepten o rechacen tus planteamientos solo por la fuerza de tus razonamientos. Y no olvides que siempre el argumento más elocuente será tu vida.

En segundo lugar, hija mía, ama. La mayoría de los humanos prefieren justificar su modo de ser frente a otros. Asumen una actitud de espera. No toman la iniciativa si otros no lo hacen. Pero solo el amor despierta amor. No seas pasiva. Ama sin esperar que te amen primero. Ama incluso sin que exista la posibilidad aparente de que retribuyan tu amor. Solo el amor da sentido a la existencia y únicamente quien ama es completamente feliz. Y no solo ames a tus semejantes, ama también los valores de la libertad y la justicia. Ama lo que no ves, a Dios sobre todo. Ama lo que tienes, la vida en primer lugar. Ama lo que haces, aunque en algún instante ese quehacer no te resulte agradable. Recuerda que el amor no es algo gratuito. Es el resultado de una decisión, es fruto de la voluntad. Es decidir constantemente que vas a hacer por otros lo que quieres y que otros hagan por ti.

0: tercer lugar, hija mía, cree. Quien prefiere pensar que estamos solos en el universo se hunde en un laberinto sin salida. Creer demanda esfuerzo, compromiso, voluntad. Dios es la realidad suprema. No dejes que su aparente silencio te impida gozar de su constante presencia. Creer no significa entenderlo todo. Ahora bien, busca comprender lo comprensible. Hija mía, accede a la revelación y deja que los misterios los aclare la eternidad. Cree que eso dará a tu vida un sentido trascendente. Creer te permitirá salir de la mediocridad de la masa. Mira hacia lo alto. No te quedes mirando una nube. Tu primera estación puede ser una estrella.
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0: En cuarto lugar, hija mía, aprende. He dejado para el final lo primero, pero que al mismo tiempo constituye el eslabón constante de todo el proceso. Todo aprendizaje implica dolor, y la vida es aprendizaje permanente. Sin embargo, aunque todos viven, no todos aprenden. Y ocurre que en la vida no puedes repetir curso. Pasas por aquí, abajo, una sola vez. Solo aprende el que decide hacerlo. Hija mía, investiga, analiza, reflexiona, sopesa una posibilidad y otra, y luego, tomada de la mano de Dios, decide tu curso de acción. Si así lo haces, aún el fracaso y los hierros te proporcionarán sabiduría. Lee mucho, investiga lo que otros han dicho y vivido, busca, hurga, en lo conocido y en lo que está por conocer. Que no te desanime el misterio, antes bien, que este sea acicate para introducirte en él. Que no salgan de tus labios palabras como «ya lo sé», «ya no me hace falta aprender más», pues nunca sabrás suficiente. Al asumir una actitud de constante aprendizaje, tu vida tendrá una dimensión noble y ejercerá una influencia poderosa sobre los demás. Querida hija, te dejo estas líneas como una expresión del amor que tu madre y yo te tenemos. Hija mía, por último quiero decirte que perdones nuestros fallos, los de tu madre y los míos. Acepta nuestras imperfecciones. A la distancia y a tu lado estaremos siempre animándote para que decidas hacer de tu vida la mejor obra de arte para ti, para tus semejantes y para Dios. Comienzas a despertar, hija. ¿Qué rumbo tomarás? Firmado, tu padre.

Realmente es una carta y un testimonio precioso de un padre que, mirando a su hija dormida, pues los pensamientos surgen en su mente, y esos pensamientos pues los ha dejado plasmados en esta carta, en este escrito, que realmente ha sido conmovedor. Hablar de mujer, hablar de amar, hablar de creer, de aprender. Bueno, para este padre, para Miguel Ángel Núñez, el autor de este escrito, pues ha sido lo más importante que ha podido legar o llegar incluso a su mente, a su pensamiento, mientras estaba contemplando a su hija dormida.

Ante este testimonio, yo quiero invitaros a todos los que estáis, me estáis escuchando y tenéis hijas o hijos, que hagáis esta experiencia. Es muy interesante. Cuando vuestro hijo o vuestra hija tenga la edad que tenga, máxime si tiene una edad en adolescente, donde a veces los conflictos, los problemas familiares están por encima de las satisfacciones. Cuando tengáis a vuestro hijo o vuestra hija durmiendo, cuando no hay conflicto en ese momento, cuando no hay discusión, donde no hay tensiones, qué buen ejercicio sería sentaros en la cama o en la silla frente a vuestro hijo o vuestra hija y dejar que los pensamientos fluyan como le han fluido a Miguel Ángel, para que esos pensamientos un sentimiento de amor, de protección, de dirección, de proyección en la vida, surjan en vuestra mente y los podáis poner por escrito. Pueden ser los mismos que Miguel Ángel, pero podrían ser otros distintos. Yo os invito a que hagáis esta experiencia y que lo escribáis, y si puede ser, incluso hasta que me los enviéis para que podamos leerlos en la radio. Pero es muy interesante comprobar cómo este padre, contemplando a su hija, solamente le han surgido sentimientos y pensamientos positivos y de crecimiento para su hija.

Bueno, el programa de hoy ha llegado a nuestro fin y quiero dejaros estos pensamientos y además como con un ejercicio para hacer vosotros en casa. Pero no quiero despedirme sin antes mencionar un pensamiento de Vicent Peal, que dice: lo más terrible que le puede ocurrir a un niño es presenciar una riña entre sus padres. Esto le provoca deformaciones irreparables en su psiquis. Bueno, si lo dice Vicent Peal, pues le daremos la razón, porque yo estoy completamente de acuerdo con él. Los niños no necesitan ver peleas en los padres, sino expresiones de cariño y de amor, para que ellos puedan también expresarlo al mismo tiempo y crecer con un sentimiento de protección, de cariño y de madurez que estas expresiones les van a proporcionar. Así que nada más, hasta el próximo día, os espero en el próximo programa. Os deseo eso, que seáis un poquito más felices. Como siempre, ha estado con vosotros José Luis Lasso.

Recientemente se ha descubierto que los escritos de Joseph Wagoner y Alonso Treu... Recientemente se ha descubierto que los escritos de Joseph Wagoner y Alonso Trevor Jones son como una mina de oro abandonada, una mina de verdades y buenas noticias. Casi en cada página de la Biblia vieron una buena noticia. De todo esto resulta algo conmovedor que hace vibrar el corazón para siempre. Es fácil ser salvo y difícil estar perdido si comprendemos hasta qué punto la buena noticia es buena. Es con inmenso placer que presentamos estos deliciosos bocados cotidianos de buenas noticias. Pueda producir a todos vosotros tanto placer oírlas como a nosotros reunirlas y llevarlas a vuestros oídos. Redimidos de la maldición. Pero cuando vino el cumplimiento del tiempo, Dios envió a su Hijo, nacido de mujer, hecho bajo la ley, para que redimiese a los que estaban bajo la ley, a fin de que recibiésemos la adopción de hijos. Palabras del apóstol Pablo en su carta a los Gálatas, capítulo 4, versículos 4 y 5. Todo aquel que en este mundo conoce la culpabilidad, conoce también que Jesús la experimentó por él. Comprende cuán cercano está Jesús. Todo aquel que sabe lo que es la condenación, también sabe exactamente lo que Jesús sintió por él y cómo Jesús es completamente capaz de simpatizar con él y redimirlo. Llevando la culpabilidad bajo la condenación y bajo el peso de la maldición, Jesús vivió la perfecta vida de justicia de Dios sin haber pecado jamás durante toda su vida en este mundo de pecado, condenación y maldición. Cualquiera, conociendo la culpabilidad, sabe lo que Jesús sintió durante su experiencia, tal como él lo siente. Creyendo en Jesús, puede conocer la bienaventuranza de la perfecta justicia de Dios en su vida. Escribe el apóstol Pablo en su carta a los Gálatas en el capítulo 3 y versículo 13. Cristo nos redimió de la maldición de la ley, habiéndose hecho maldición por nosotros. Se hizo maldición y no en vano, porque con ello alcanza todo lo que fue prometido en beneficio de cada uno que le recibe. Y el apóstol Pablo en su carta a los Hebreos en el capítulo 5 y versículos del 7 al 9 escribió estas palabras: y Cristo en los días de su carne, habiendo ofrecido

ruegos y súplicas, con gran clamor y lágrimas, al que le podía librar de la muerte, fue oído a causa de su temor reverente. Y aunque era hijo, aprendió obediencia por lo que padeció. Habiendo sido hecho perfecto, vino a ser autor de eterna salvación para todos los que le obedecen.

Estoy en una iglesia, en concreto en la iglesia de Saint-Séverin, en París, y quiero mostraros las distintas vidrieras que hay. Aunque no se ven bien, sí que es cierto que hay vidrieras que muestran un color diferente, y cuando el color, la luz pasa a través de estos cristales tan bonitos, reflejan una luminosidad impresionante dentro de la iglesia. Y eso me ha hecho recordar por qué a veces hay tanta gente diferente en tantos sitios y por qué Dios utiliza personas distintas con distintos dones. Entonces, igual que el arquitecto utiliza cristales de diferente tamaño, de diferente color, para reflejar la luz de diferente manera, Dios utiliza personas con diferentes talentos, diferentes dones, diferentes capacidades para conseguir un objetivo que luego en común tiene sentido. A veces no entendemos por qué Dios ha permitido algo en nuestra vida, pero si vemos el conjunto, veremos que todo tiene sentido.

Hola amigos, buenos días y bienvenidos a un nuevo programa de Vislumbres del Amor de Dios. 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Nuestro programa de esta mañana lleva por título Trasplantes de Cerebro y está basado en el libro de Filipenses, capítulo 2 y versículo 5, que dice así: Haya pues en vosotros este sentir que hubo también en Cristo Jesús. ¿Te gustaría recibir una inyección que te hiciera instantáneamente más inteligente de lo que eres? ¿Podrías recibir una inyección de células cerebrales matemáticas o una inyección de células cerebrales científicas? Cualquier cosa que necesitaras saber se encontraría en una escuela especial donde podrías obtener una inyección con la información necesaria, en vez de tener que aprender las cosas por medio de los libros. La idea de trasplantar células cerebrales ha sido estudiada durante algún tiempo, pero solo se la ha llevado a cabo en experimentos con ratas. Cierto investigador tomó células cerebrales de una rata saludable y las inyectó en el cerebro de una rata enferma. La rata enferma comenzó a mejorar inmediatamente y al final se curó casi en su totalidad. Uno de los asuntos que los especialistas en trasplantes de cerebro están por estudiar es si la memoria puede trasplantarse en las células del cerebro o no. Basados en estudios realizados con gusanos sometidos a entrenamiento, parece que esto se puede llevar a cabo, pero todavía no se puede saber con seguridad. El proceso se pondrá a prueba primero entrenando a una rata a correr en un laberinto. Luego se trasplantarán algunas de las células cerebrales de la rata entrenada en el cerebro de una rata no entrenada. Y si el trasplante de la memoria funciona bien, la rata no entrenada podrá correr en el laberinto como si hubiera sido entrenada, o por lo menos demorará menos en aprender a hacerlo. Sabéis, amigos, algunos médicos esperan que ciertas enfermedades, como la del mal de Parkinson, puedan ser curadas trasplantando células cerebrales de una persona sana en el cerebro de una persona enferma. Hay, sin embargo, un problema, y es el de saber si es conveniente hacer estas cosas con el cerebro. Una cosa sabemos, sin embargo, y es que tenemos la segura promesa que Dios nos hizo. Él trasplantará en nuestro cerebro los mismos pensamientos y el mismo poder que tuvo Jesús para triunfar sobre el mal y vivir para Dios. ¡Qué promesa maravillosa! ¿Verdad? Hasta mañana, amigos, que tengáis un buen día y que el Señor os bendiga. 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

Dios ha puesto el placer tan cerca del dolor que muchas veces se llora de alegría. George Sand.

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0: Hola amigos, de nuevo estamos otra vez aquí con todos vosotros para descubrir y aprender todo lo que las plantas tienen en su interior, todo lo que ellos nos esconden. Vamos a disfrutar de ellas hoy, ¿verdad que sí, Miguel?
1: Pues sí, siempre hablando de las plantas se disfruta, ¿eh?
0: Sí, y aprender también es bueno. Hoy vamos a hablar de una planta que la conocemos como un remedio natural como el para el catarro, pero vamos a descubrirle unas cuantas aplicaciones más. Hoy vamos a hablar del gordolobo, ¿eh? Esta hermosa planta, que en la antigüedad se atribuía poderes mágicos, es conocida por acabar con la tos y la ronquera. Y crece tanto en los bordes de los caminos, en los sembrados, o sea que para ella no hay problema a la hora de crecer. Destaca por su gran porte, con un tallo grueso que rebasa el metro, metro y medio de altura y que termina con unas flores amarillas y muy bonitas. Una receta muy útil en el tratamiento del catarro, bueno, más o menos la sabemos, quizás se haya repetido, pero vamos a volverla a decir porque nunca está de más. Tenemos que poner flores de gordolobo, raíz de malvavisco, raíz de regaliz, hojas de tusilago y anís machacado. Todo esto se hierve y se deja en reposo, se hierva unos segundos y se deja en reposo 10 minutos. Y luego se toma calentito 2 o 3 veces al día.

0: También por su efecto refrescante y calmante, el gordolobo también resulta muy útil aplicado externamente para tratar las quemaduras solares. En este caso se hierven durante 5 minutos 3 cucharadas de flores de gordolobo junto a 3 de flores de menta en 1 litro de agua. Una vez frío, se le añaden unas gotitas de vinagre. El líquido resultante se aplica con compresa sobre la piel quemada 3 veces al día.
1: El vinagre que has comentado, sería conveniente poner vinagre de manzana, ¿verdad?
0: Sí, el vinagre de manzana mejor.
1: El vinagre de manzana es mucho mejor, ¿verdad? Y vamos a seguir con el aceite de gordolobo. Puede realizarse una gran diversidad de aplicaciones externas, siendo especialmente eficaz también para fortalecer el cabello, las pestañas y las uñas. Para prepararlo, depositamos en el interior de un envase de cristal un puñado de flores de gordolobo y la cubrimos de aceite de oliva. Se deja macerar unos 40 días y se va agitando a menudo, ¿eh? Pasado este tiempo, se cuela y ya se puede aplicar. Basta con que nos untemos las manos con este aceite y lo vayamos pasando por el cabello. Luego lo cepillamos bien cepillado, dejamos media hora para que actúe y podemos lavarlo. Con este aceite hidrataremos y abrillantaremos el pelo, que constantemente pues lo tenemos pues al aire, o en verano que nos bañamos en las playas, la sal pues estropea mucho el cabello. Nos bañamos en las piscinas, el cloro también lo estropea mucho, ¿eh? Y entonces este aceite hará maravillas con nuestro cabello. Y también lo podemos usar, este aceite, para las uñas, pues las va a fortalecer y va a evitar que sacan esas pequeñas escamas que a veces nos salen.
0: También gracias a su efecto antiinflamatorio, el aceite de oliva, conjunto con la maceración de las flores de gordolobo, se utilizan también como un ungüento eficaz sobre la hemorroides, que debe aplicarse después del baño. Con sus hojas se prepara además una leche, ideal para eliminar los molestos sabañones. Puede aplicarse tantas veces al día como se quiera, aunque debe renovarse diario. Fácil de elaborar, basta con añadir una cucharada de hojas de gordolobo a 1/4 de litro de leche, retirándolo del fuego cuando arranca a hervir. Asimismo, los herboristas nos recuerdan que el gordolobo es una solución inmediata para estornudar. Solo hay que aspirar el polvo de sus hojas. Sin embargo, a la hora de preparar una infusión, hay que colarla muy bien, ya que esta pilosidad puede resultar irritante. También este aceite de macerado con flores de gordolobo también nos puede servir para cuando tenemos problemas de oídos, o sea, cuando tenemos una inflamación de oídos. Ponemos 2 o 3 gotitas y esto nos va a ayudar a desinflamar el oído,
1: ¿eh? Y también si tenemos un poco de... que no oímos bien, de sordera, ¿también lo alivia?
0: Sí, también nos ayuda. Esto hace que despeje, ¿eh? Que descongestione el oído, ¿eh?
1: Bueno, pues muchas gracias, Miguel, por estar ahí y ayudarme a descubrir todas estas propiedades que estas plantas tan maravillosas y que tan cercanas las tenemos y podemos aprovecharnos de ellas.
0: Ah, también, que me se olvidaba, también nos puede servir para un problema de pies, ¿eh? Sobre todo cuando llega el verano, que mucha gente le sudan los pies y tienen los pies escaldados, ¿eh? Pues entonces, en este caso se utilizan las hojas, ¿eh? Se hierven las hojas y entonces después se deja reposar y se cuela. Y con esto, empapado con un algodón o con un trapo, untamos los pies y esto nos ayuda a quitar el escaldado de los pies.
1: Ahí ves, mira, que ha sido momentáneo, ¿no? Nos vamos acordando de todas las cosas.
0: No, es que la verdad es que las plantas son tienen muchas propiedades.
1: Muchas propiedades y poco tiempo que tenemos. Pero bueno, algún día quizás podamos extendernos un poco más.
0: Lo que sí que podemos decir que esta planta la tenemos aquí, en nuestra zona, la zona valenciana.
1: Sí, la conocemos.
0: Aquellos que, quieran conocer, la encontrarán, como hemos dicho antes, al lado de las carreteras, al borde de los caminos y sobre todo en las casas abandonadas. Es curioso cómo en las casas abandonadas esta planta nace de los escombros, al lado de los cimientos.
1: No necesita
0: las casas, esta planta sale.
1: Y además es muy bonita, muy bonita. Si la dejamos crecer hasta que el tallo saque sus flores, es muy bonita. Bueno, pues nada, como he dicho antes, se nos acaba el tiempo, tenemos que irnos. Y nada, pues de nuevo, gracias por estar ahí. Gracias, Miguel, por ir ayudándome y recordando cosas del gordolobo. Y otro día, pues estaremos de nuevo aquí con todos.
0: Sí,
1: ¿verdad?
0: Aquí estamos para ayudar a la gente y, en fin, y al mismo tiempo.
1: Y
0: pues,
1: para ir aprendiendo. Y ir aprendiendo nosotros también, porque también aprendemos, ¿eh? Lo que has dicho esto último yo no lo sabía, ¿ves? Bueno, pues como siempre también os recordamos que si queréis poneros en contacto con nosotros para comentarnos algo, pues simplemente tenéis que llamar al teléfono 965 52 53 79 o al correo electrónico info@radio7.org y atenderemos con mucho gusto. Todo lo que sepamos, por supuesto. Gracias.

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2: Y nosotros tenemos este mandamiento de él: el que ama a Dios, ame también a su hermano.

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Y serás corona de gloria en la mano de Jehová. Jerusalén será tan especial para Dios que la considerará como una corona de gloria. Puede que estemos familiarizados con la idea de que recibiremos una corona. Es más profundo y maravilloso considerar que seremos corona de gloria en la mano de Jehová. A menudo tenemos solo una comprensión superficial de lo preciados que somos para Dios.

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2: Cantaban un cántico nuevo, diciendo: digno eres de tomar el libro y de abrir sus sellos, porque tú fuiste inmolado y con tu sangre nos has redimido para Dios, de todo linaje y lengua y pueblo y nación.

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Hola amigos, un día más ante vosotros para hablar de, mejor dicho, cómo conocer nuestro cuerpo. Hoy vamos a hablar de yo, la nariz. Estás tan acostumbrado a respirar que nunca piensas cómo lo haces. Solo cuando tienes alguna vía un poco mal te das cuenta de este trabajo. Detente un poco, cierra la boca y haz ahora una inspiración fuerte con la boca cerrada. ¿Ves? Sin embargo, muy pocas veces respiras a través de mí. Te es más cómodo respirar por la boca. En principio porque te ofrezco una serie de ventajas de las que no te das cuenta. Todas mis paredes están recubiertas no solo de una mucosa especial, sino también de un tapizado mínimo que tiene la función de filtrar, de limpiar ese aire que te va a llegar a los pulmones. Solo un dato, el 90% de todas las partículas que hay en suspensión en el ambiente se quedan adheridas a mí, precisamente por ese tapizado húmedo que tengo por dentro. Eso quiere decir que el aire que llega a tus pulmones está bien filtrado y no solo de polvo, sino también de otras muchísimas sustancias que te hacen toser. Yo también toso, pero mi tos se llama estornudo. Primera función, pues, limpiar, pero hay otras en las que tampoco caes porque te es más cómodo abrir la boca y aspirar el aire. Mira, ese aire que llega al pulmón, justo ahí donde se hace el intercambio gaseoso, te quedas con el oxígeno que pasa después a la sangre y expulsas el anhídrido carbónico. Tiene que tener un determinado grado de humedad. Cuanta más, mejor. Bueno, pues esa es otra de mis factores, de mis labores. Humedecer, y eso no es fácil. Trago y tengo que producir cada día un litro de mucosa para esas dos funciones, a que no podía suponer que fuera tanto. Otro de mis trabajos consiste en evitarte que haya choque de temperatura. Ahora no te das mucha cuenta porque tampoco hay una gran brusquedad. Pero imagínate en pleno agosto con todo el calor. Si respiras por la boca, el aire caliente pasa a la garganta y se reseca la mucosa. Carraspeas. Piensa ahora en el más frío invierno. El aire está helado y si lo metes por la boca, puedes enfriarte también. Por eso, la gran ventaja de que el aire pase a través de mí es que el recorrido es muchísimo mayor. Como además la cantidad que introduces en cada respiración es pequeña, poco a poco se va poniendo a la temperatura adecuada. Fíjate en todo el trabajo que tengo que hacer antes de que el aire llegue a tus pulmones. Primero, lo filtro y consigo que se queden adheridas casi todas las partículas que tiene en suspensión. Segundo, lo humedezco. Y tercero, lo atempero, es decir, que si está muy frío, lo caliento y si está muy caliente, lo refresco, lo refrigero. Y tú dirás, sin embargo, que es mucho más sencillo respirar a través de la boca. Tienes razón, pero es peor, porque la respiración es más superficial. Respirar a través de mí cuesta más trabajo, pero gracias a eso, los músculos del tórax abren más y mejor los pulmones. Respiras más y extiendes más superficie pulmonar, que es lo importante. En definitiva, que si respiras por la nariz en vez de por la boca, todo el organismo te lo va a agradecer. Aunque debes de saberlo, hay muy poca gente que tenga una respiración nasal perfecta. La respiración por la boca no te la aconsejo nunca,
Pues uno de los problemas es que, como los conductos a través de mí están obstruidos por esas amígdalas de la faringe, no puedo pasar el aire. ¿Qué ocurre entonces? Que el niño abre la boca y pone cara de vegetaciones, que no es otra cosa que boca semiabierta, mandíbula caída y paladar elevado. Trata de lograr que pase el aire con el mínimo esfuerzo. Y eso, si no se corrige, acaba alterando la forma de la cara. Antes de que entremos en la función más importante, sí, el olfato, déjame decirte que hablando el idioma que tú hablas, también tienes que cortar conmigo, tienes que contar conmigo para pronunciar muchas cosas. Haz una prueba. Cierra mis fosas con los dedos y ahora di palabras como engaño, tengo, también. ¿A qué parece que no pones la N o la M? La M y la N se llaman nasales porque al pronunciarlas algo de aire debe pasar por mí. Si no, las conviertes en labiales o en palatales. Es decir, en D y en B. Ya sé que no me he presentado. No lo tomes como una falta de consideración. Es que así, en definición, me encuentro muy prosaica. Que si tengo forma de pirámide, triangular, hueca, o que soy una facción del rostro, entre los ojos y la boca, o que si tengo dos orificios que comunican la pituitaria y el aparato de la respiración, además, ni yo misma sé si estoy en singular o en plural. ¿Tú tienes nariz o tienes narices? ¿Yo soy una nariz o soy simplemente tus narices? Debe ser porque me consideran muy poco. Aunque eso sí, a la hora de darme características estéticas, no perdéis un solo adjetivo. Puede ser, según el diccionario de la Real Academia, aguleña, perfilada o respingoña. Y puedo ser, que de eso también estoy orgullosa, un auténtico catálogo de expresiones muy usuales. Te lo digo por narices. Es verdad que casi siempre esas frases llevan bastante descaro, pero tienen cierta gracia. Y así tienes hinchársele las narices, hacértelo por las narices, tocar las narices, que no sabes dónde tienes las narices, o meter las narices donde nadie te llama. También dicen, según mi forma, que tengo un determinado índice. Se consigue comparando el ancho máximo, el de las aletas, con la altura media desde la base del tabique. Y así hay varios tipos: la estrecha y alta que tienen los nórdicos y mediterráneos, que se llama leptorrina; la de un tipo mediano, un poco más pequeña y más chata, que es la de los orientales y los alpinos, que se llama mesorrina; y la aplastada, ancha, de aletas abiertas, que se llama platirrina y que es típica de los negros. Y ahora vamos a oler. Un poco de calma. Cierra los ojos, inspira a través de mí. ¿A qué te huele? Seguramente a nada. Sin embargo, hace un rato, cuando entraste en la habitación, te olía algo. Esa es una de las características más curiosas del olfato. Eres capaz de percibir más de 3.000 olores diferentes, aunque luego no sepas traducirlos a palabras. Cuando quieres definir un olor, siempre tienes que acudir a otras sensaciones. Huelo a, y empiezas un rodeo de palabras. Normalmente solo llegas a comparar con otro olor más conocido. Lo que te decía, entraste en la habitación
y te olía, por ejemplo, a detergente. Llevas un rato leyendo y te has acostumbrado. Ya no te huele a nada. Fíjate, para que vuelvas a oler necesitas que el olor, la cantidad de lo que hueles, se multiplique por 300. Por eso, si te echas colonia, al principio te huele, pero después crees que ya no huele a nada. Y eso que nosotros, como seres humanos, tenemos los sentidos suficientemente desarrollados. Pero solo eso, un sufi. En todo nos ganan nuestros compañeros de la escala zoológica. En vista, los hay mejores. En oído, no digamos. Y en olfato, son muchos los que nos superan. Por ejemplo, el perro, que en tamaño de nariz se nos puede comparar, bueno, pues si nosotros tenemos 10 millones de células capaces de oler, con 6 pelillos cada una, el perro tiene 100 millones y con más de 100 pelillos. Es decir, que huele 1000 veces más que nosotros. La verdad es que el olfato no nos resulta imprescindible. Todos los sentidos nos sirven, nos son útiles, pero nuestra supervivencia no depende de ellos. Con el olfato ocurre lo mismo que con la respiración. Nunca te paras a pensar cómo funciona. Entras en la cocina y dices, ¡mmm, pollo asado!

¿Y por qué huelen las cosas? En principio porque desprenden moléculas y esas moléculas son las que captamos. Pero fíjate, llegas a oler aromas que están en concentraciones tan pequeñas que no se detectarían en un análisis químico. Las cosas, algunas cosas, huelen porque desprenden sustancias, eso no hay duda. Es decir, en el ambiente en que están, dejan escapar moléculas, aunque sea una cosa tan sólida como un taco de madera. He puesto el ejemplo intencionadamente. La madera huele, desprende moléculas. Poco a poco se va secando, deja de desprenderlas y deja de oler. En eso estamos de acuerdo. Por eso, para que algo huela tiene que ser más o menos volátil. Ahora bien, ¿por qué dos sustancias absolutamente distintas pueden oler casi igual? Simplemente porque lo que estimula el sentido del olfato no es la sustancia que se vocaliza en sí misma, sino la forma, el tamaño de las moléculas que se diluyen en el aire. Por tanto, moléculas iguales en tamaño y forma olerán igual, procedan del pie izquierdo o de un buen pedazo de queso. Es la colocación de los átomos en la molécula es lo que determina el olor. No todos tenemos la misma capacidad para oler. Ante la misma sustancia olorosa, cada uno se comporta de distinta manera, dependiendo de su particular sistema de percibir el olor. La molécula llega y es recibida por unas células receptoras. Cuanto más se ajuste la molécula que llega a su receptor, más y mejor olerá el individuo. Se ha demostrado ya que para localizar los olores primarios hay unas determinadas zonas que se adaptan a la forma de la molécula que trae esos olores. Esas zonas están en la mucosa que recubre la parte alta de las fosas. Y aunque antes te he hablado de pelillos, no son tal, sino que las células olfatorias son realmente células nerviosas que tienen esa forma. Pero donde realmente reside el olfato es en una parte muy alta de mí misma, muy poco accesible. Allí pueden llegar muy pocas moléculas que me indiquen el olor. Por eso he tenido que inventarme un sistema que me sea útil y a la vez que me proteja. Un sistema de filtro de olores, que solo deja percibir los que me interesen o inquieten. Y otro detalle, lo que huele, además de volátil, para que llegue hasta mí, tiene que ser soluble, porque si no, la membrana que cubre mis células no permitiría el paso de las moléculas olorosas. La gama de lo que puedes oler no tiene inventario, porque aunque hay muy pocos olores simples, dicen que 7, la posibilidad de combinar intensidades es de tal magnitud que hace imposible la cuenta. Eso sí, está demostrado científicamente que el olfato es uno de los sentidos que más vamos perdiendo con la edad. Cuando cumplas 70 años, vas a oler casi la mitad que cuando tenías 20. Aunque también es cierto que vas a ser capaz de reconocer los olores mucho mejor. Y de eso tiene buena parte de culpa la experiencia y la memoria. Y eso sí, nuevamente hay que rendirse ante el sexo femenino. Ellas no solo huelen mejor que los hombres, sino que tienen mejor olfato. Y lo de tener mejor olfato también tiene mucho que ver con la raza. Está comprobado que la raza negra tiene más desarrollado este sentido que la blanca.

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0: Otro ratito, que ahora tengo mucho trabajo.
1: Porfa, una nada más.
0: Bueno, pero solo una. Había una vez...
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1: Hoy quiero revelaros un secreto, pero no mi secreto, ni vuestro secreto, sino el secreto de Esther. Le vamos a llamar Esther, aunque no es su nombre real, para ocultar su identidad. Esther es una chica que se casó a los 18 años y ella ha registrado su testimonio, y quiero compartirlo con vosotros porque realmente vale la pena sacar algunas conclusiones muy importantes para los jóvenes hoy. La misma Esther, cuando escribe su testimonio, dice: jamás contaría esto si tuviera que poner mi nombre al hacerlo, porque la realidad es muy diferente de lo que he contado a mis amigos. Ella aquí cuenta la realidad, pero delante de los amigos, pues cuenta otra realidad. Por lo tanto, vamos a ver la realidad de Esther. Esther, que dice que se casó a los 18 años. Vamos a ver su testimonio. Ella dice lo siguiente: lo que suelo escribir a mis parientes en las tarjetas de Navidad es lo que supone que debe decir alguien que lleva casada 2 años y medio y que es considerada todavía una recién casada o incluso una novia. Estamos enamorados, somos felices y vivir juntos es maravilloso. A veces realmente me siento así, pero con toda sinceridad la mayor parte del tiempo no vivo en ese estado de felicidad. No te puedes imaginar lo tremendamente difícil que es admitir el fracaso. Hace un año yo misma no podía admitirlo. Sabía que las cosas no iban bien, que Jaime no estaba actuando normalmente y que yo lloraba muchísimo, pero todavía seguía pensando que la situación podía mejorar. Esther sigue diciendo: al principio todo lo que necesitamos son unas pocas semanas para organizar el pisito. Luego me dije a mí misma que todo lo que necesitamos era un poco más de dinero, dado que nuestro presupuesto no podía estirarse más. Pero al fin tuve que enfrentarme con el hecho que había rehusado aceptar antes. Las personas podemos actuar de forma diferente ante circunstancias distintas. Esto es lo que le ocurre a Jaime y posiblemente es lo que me ha pasado también a mí. Creo que mi problema comenzó en la infancia. Mi prima Mari Carmen y yo nos criamos juntas. Era 3 años mayor que yo. Era realmente bonita, bastante inteligente y muy simpática. Realmente la envidiaba más de lo que yo hubiera sido capaz de admitir. Además, ella jamás me incluyó en su círculo de amigas. Yo siempre era muy pequeña, muy cursi, muy desaliñada para acompañarla. No quiero decir que yo era una cenicienta, tenía mis propios amigos y Mari Carmen y yo íbamos por caminos diferentes. Pero todavía sentía amenazada mi seguridad. Entonces, cuando yo estaba en secundaria, conocí a Jaime, que tenía 9 años más que yo. Estudiaba en la universidad, tenía buena apariencia, era muy agradable y, lo más importante, se interesaba por mí, no por Mari Carmen. Eso fue suficiente. Estaba segura de que Jaime había nacido para mí y tenía absoluta confianza en nuestro matrimonio. Mirando hacia atrás, puedo ver cómo pensaba que así iba a resolver todos mis problemas. Mi sentimiento de inferioridad ante Mari Carmen y ante otros amigos. Nadie pudo convencerme de que no me casara. Todos consintieron con indulgencia. Realmente fue una gran boda. Hasta Mari Carmen fue mi madrina. Jaime me sonreía desde el altar como si yo fuera la única mujer en el mundo, y sin lugar a dudas fue el momento más feliz de mi vida.

0: De cualquier manera, la ceremonia duró solo unos minutos, pero se supone que el matrimonio debe durar toda la vida. No voy a entrar en detalles todos nuestros problemas, pero voy a narrar algunos. Cuando llegué al matrimonio era una romántica empedernida. No es que soñara con un chalet cubierto de enredaderas, provisto de un gran salón con chimenea francesa para encender un buen fuego, pero sí me imaginaba que Jaime llegaría a casa del trabajo y me tomaría en sus brazos, noche tras noche. Pero claro, eso no ocurrió así exactamente como yo lo soñaba. A veces se comportaba como siempre lo había hecho, tierno, apasionado y con buen humor. Pero había otras ocasiones cuando deseaba estar solo o en las que quería hablar seriamente acerca de algún asunto de negocios y no le gustaba que yo estuviera acariciándolo. Había oportunidades en las que él deseaba cenar inmediatamente y yo quería hablar. Y otras en las que él tenía deseos de salir a algún sitio mientras yo, sin saber nada, había estado fregando el baño o alguna otra cosa. Hablar de esto puede parecer trivial, pero cuando te ocurre a ti, es un asunto realmente serio. Estoy comenzando a darme cuenta, y porque he estado recibiendo asesoramiento de un psicólogo, consejero matrimonial, que estas cosas que ocurren no son la causa del problema, tanto como nuestras reacciones ante ellas. Y Jaime no es mucho más maduro en este terreno que yo. Había varias maneras de enfrentar aquella situación. Cuando discutimos, mientras estaba limpiando el cuarto de baño. Yo podría haber hablado de otro modo, es cierto, lo reconozco. En lugar de eso, comencé a echarle en cara, a gritarle por qué durante 3 semanas no me había invitado a salir y se acordaba de hacerlo ahora, justamente cuando estaba yo fregando el baño, estaba sucia y necesitaba una hora para arreglarme. Además, había de por medio otros problemas. Mi resentimiento porque no habíamos salido antes, mi sospecha infundada de que él ya no me quería e incluso que pudiera haber otras personas.
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0: Nunca es un solo problema, sino un montón de problemas juntos, tan importantes como lo son las dudas de Jaime sobre mí mismo, sí mismo y mis dudas acerca de mí misma, y nuestra crónica necesidad de reafirmarnos que somos amados realmente. ¿Me casaría otra vez a los 18 años? Pues no podría decírselo a Jaime, pero mi respuesta es no. Yo pensé que era tan madura en ese momento. Era una persona que siempre me tomaba en serio la vida y realmente pensaba que podía ser una buena esposa. Hasta que no comencé a buscar el consejo de un psicólogo, no supe que no es un indicio de madurez el ocultar los sentimientos como yo siempre lo había hecho. Desde luego, no era inmadura para mi edad, pero sí para contraer matrimonio. Jaime es, en muchos aspectos, una persona maravillosa. Realmente espero que nuestro matrimonio salga a flote, pero ahora no creo que sea él la única persona con la cual me podría haber casado. Si yo hubiera tenido más relación con otros chicos, si hubiera entendido que era atractiva, no habría saltado a los brazos del primer hombre que se presentó en mi vida. Y así fue. Necesitaba a Jaime en ese momento para probar que yo podía ser igual que mi prima Mari Carmen, y confundí esa necesidad con el sentimiento de que estábamos destinados el uno para el otro. Y aquí estamos. No tenemos un problema definido en nuestro matrimonio, sino la enorme dificultad de tratar de unir dos vidas que están encerradas en sí mismas. Somos como dos cabos tirantes, listos para saltar o acusar o replicar antes que el otro pueda decir siquiera una palabra. ¿Podría aconsejarles yo a otros que se casen a los 18 años? Conozco a una chica que tenía 19 años cuando se casó y hasta donde yo sepa, es feliz. Por supuesto, ella piensa que yo también soy feliz, así que no puedo estar completamente segura. Ella es el único caso. Los matrimonios de otras 6 amigas que se casaron entre los 17 y los 18 años han naufragado. Sus matrimonios se han roto. Lo que estoy tratando de decir es que si tú eres sincera contigo misma y estás realmente madura, no tienes por qué casarte prematuramente. Debes tener la suficiente confianza en ti misma y en tu futuro de modo que no necesites aferrarte a las cosas y a la gente, como si esa fuera la última oportunidad que se te presentara. Si te sientes infeliz, el matrimonio te puede parecer algo muy bonito porque todo lo que te imaginas sobre él es que estaréis siempre abrazados, juntitos. Y piensas en lo bonito que tiene que ser no sentirte sola nunca más. Pero tú entras en un nuevo tipo de soledad cuando cargas con toda una serie de problemas. Cuando se abre un abismo entre tú y la persona que habías pensado que amabas, y este es el peor tipo de soledad que existe. Cuesta muchísimo mantener un buen matrimonio. Debes estar segura de que eres digna de ser amada y no considerar que el amor es algo que viene como parte de encantamiento. Pero cuando comienzas un matrimonio con todo tipo de dudas acerca de si eres realmente digna de ser amada, tendrás que esforzarte 5 veces más de lo normal para mantener esa unión. Esto es lo que Jaime y yo estamos tratando de hacer ahora. Realmente este es un testimonio conmovedor. Una chica, 18 años, que huyendo de una situación que a ella le parecía catastrófica, su comparación constante con su prima Mari Carmen, que era más hermosa, más alta, más éxito con los chicos, ella se sentía disminuida con respecto a ella, y cuando conoce al primer chico que realmente la valora como persona, ella se cree que es el amor de su vida y se casa. Y hay algo que ha dicho aquí en su testimonio muy interesante. Dice: yo me sentía madura a los 18 años. Claro, posiblemente era madura para los 18 años que tenía, pero no estaba madura para casarse todavía. ¿Y cuántos adolescentes que se casan pues en esa edad de adolescente pues fracasan en muy poco tiempo? Porque la persona, aunque se crea madura, aunque se crea que ya está hecha como persona, a los 18, a los 19 años y posiblemente ni a los 20 años está todavía maduro para tomar una decisión tan importante en su vida. El testimonio de Esther nos da a entender que realmente los matrimonios de adolescentes corren un alto riesgo de fracaso, justamente por su inmadurez, porque todavía no están maduros. Si se sienten maduros, justamente lo que tienen que hacer es seguir adelante en su vida, y cuando se sientan que están más seguros, cuando han tenido otras experiencias, cuando han conocido más chicos, más chicas, puedan realmente dedicarse a una sola persona para el resto de su vida. Pero eso ocurre siempre a través de adquirir esa madurez que no se suele tener a los 18 años. He leído este testimonio y me gustaría que fuera realmente pues un modelo para evitar fracasos matrimoniales de adolescentes. Si os ha servido, pues yo también me siento realmente feliz de haber aportado algo más en este programa de Secretos de Familia.

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El hombre bueno, del buen tesoro de su corazón saca lo bueno. Y el hombre malo, del mal tesoro de su corazón saca lo malo. Porque de la abundancia del corazón habla la boca.

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El león rey. Un león que no era irascible, ni cruel, ni violento, sino tratable y justo como un hombre, se convirtió en rey. Bajo su reinado celebróse una reunión general de los animales para darse y recibir mutua satisfacción. El lobo al cordero, la pantera al camello, el tigre al ciervo, el perro a la liebre, etc. La tímida liebre dijo entonces: he deseado vivamente ver este día, a fin de que los débiles sean respetados por los violentos. Cuando la justicia reina en el Estado y todas las decisiones son justas, los humildes viven también tranquilos.

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0: Bueno, pues amigos, abrimos nuestras puertas de la cocina y ya veo aquí a Loli con los pucheros preparados, con los cacharros para ofrecernos nuestra receta de hoy. Loli, ¿de qué vamos a hablar hoy? ¿Qué receta nos vas a presentar?
1: Pues mira, hoy vamos a hacer una comida muy, pero que muy nutritiva. Vamos a hacer un asado real.
0: ¿Asado real? Real. Pues tendrás que explicarnos qué es eso de real, porque esto de real me suena a alta alcurnia.
1: Pues es un asado real porque es una comida, como te he dicho antes, muy nutritiva, lleva muchos componentes, lleva arroz, lleva nueces. Mira, las nueces es un fruto seco importantísimo para aquellas personas que padecen del corazón. Si queremos que nuestro corazón se robustezca, estamos sanos, y queremos tenerlo sano, pues vamos a tomar nueces cada día. Y de esta manera vamos a evitar que se produzcan esos infartos de miocardio hoy en día tan de moda y todo esto, Comemos pan integral, nueces, esto nos va a ayudar a que nuestras venas pues estén libres de colesterol, libres de ácidos grasos que la van cubriendo y les van taponando, porque la nuez ayuda a que esta grasa se disuelva. Y de esta manera, pues la sangre circule mejor. Si cada día nos habituamos a tomar 2 o 3 nueces, esto nos va a ayudar. Y claro, por supuesto, vamos a dejar de tomar esos ácidos grasos que nos están perjudicando, ¿eh?
0: A mí la nuez me gusta mucho, pero si como demasiadas...
1: Claro, te sientan mal.
0: Noto como que las repito un poco.
1: Claro, porque es muy rica.
0: ¿Qué cantidad sería la ideal para comerse?
1: Pues mira, con 3 nueces que nos comamos cada día, 3-4 nueces, suficiente, no más.
0: Pero con 3 nueces no tenemos ni para un diente.
1: Sí, hombre, claro, por eso te repite, porque te tomas mucha cantidad. No, hay que tomar la cantidad justa, Sí, o bien a la mañana, o bien como un postre, A la hora de cenar no la vamos a tomar porque es muy fuerte. Siempre la vamos a consumir preferiblemente o bien en el desayuno o como mucho a mediodía.
0: Bueno, pues vamos a ver ese asado real.
1: Como te decía antes, te voy a decir los ingredientes, que lleva 1/4 taza de arroz cocido, que a lo mejor lo hemos hecho el día de antes y nos ha sobrado porque hemos hecho demasiada cantidad de arroz, pues arroz, quiero decir arroz solo, sin ningún vegetales ni nada, para acompañar un plato, para hacer arroz a la cubana. Si el arroz es integral, mucho mejor, porque vamos a tener ese arroz completo, que va a tener todas sus vitaminas y todas sus propiedades. Entonces vamos a necesitar 3/4 partes de una taza de arroz cocido, 1/4 parte de taza de pan rallado, 1 taza de nueces molidas, peladas, le hemos quitado la cáscara de fuera, esa dura, esa no nos sirve,
0: pues,
1: y las molemos.
0: Una taza, ahí caben muchas nueces, ¿no?
1: Claro que caben nueces. Pero es que esto no nos lo vamos a comer de una sentada, Esto es para muchas personas. También vamos a necesitar 1 taza de salsa de tomate, 2 tazas de puré de patata, 1 huevo, 1 cebolla. El ajo es optativo, el que nos guste, Podemos ponerle 1 diente, 2, 3. Perejil, un poquito de orégano y sal. Si el orégano no nos gusta, también podemos sustituirlo por cualquier otra hierba aromática,
0: Que es un poco fuertecillo, a lo mejor
1: a lo mejor a todas las personas no. Bueno, pues a lo mejor dice, me gusta más la hierbabuena, que tiene el sabor más...
0: más suave.
1: Más suave. O las hierbas provenzales, o la ajedrea, en fin. Pero eso ya a gusto de cada uno. Entonces, lo primero que vamos a hacer es, en una sartén, vamos a poner 1 cucharadita de aceite de oliva y vamos a sofreír ligeramente la cebollita, el ajo, el orégano, si es que lo vamos a usar, si no, pues la hierba que hayamos elegido. La cebolla la vamos a limpiar bien y la vamos a partir menudita y la vamos así a sofreír ahogadita. La tapamos un poquito para que se nos haga blandita. Le vamos a añadir todos los ingredientes menos el puré de patata. Entonces, una vez que ya lo tenemos todo bien rehogadito en la sartén, vamos a hacer, se nos va a quedar pues algo compacto, y vamos a formar como si fuese un pan. Y en un molde de estos que hay de plum cake, lo vamos a untar bien de aceite y vamos a colocar este pan que hemos hecho con todos estos ingredientes. Y entonces lo vamos a introducir al horno y lo vamos a tener durante 20 minutos. Una vez que ya se nos ha cocido bien, lo pinchamos con una aguja para saber que está bien cocido, lo sacamos del horno, Cuando se ha entibiado un poquito lo desmoldamos y por encima lo cubrimos con este puré de patata que teníamos hecho. Y cuando ya lo vamos a servir, lo vamos a ir cortando en porciones y le vamos a poner alrededor la salsa de tomate que ya tenemos preparada.
0: Bueno, pues esto, es facilito.
1: Sí, sí.
0: Y nutritivo.
1: Claro, esto podemos hacer pues una buena ensalada y al lado le ponemos esta porción de este pastel. Y no podemos tener miedo de desmayarnos, que no, vamos a tener una buena alimentación para lo que nos resta de día.
0: Pues de esta forma tan sencilla, de esta forma tan natural, pues tenemos un plato que va a darnos bastante energía.
1: Sí, sí, es muy energético y muy saludable.
0: Y de paso, pues no cargamos mucho el estómago, no comemos grandes cantidades, porque a veces decimos, es que tengo hambre, y cogemos una barra de pan y ala, y nos arreamos ahí.
1: Bueno, es que también tengo que decir que según lo que comamos, nuestro estómago va a estar más o menos saciado. Si lo que tomamos son hidratos de carbono, que los quemamos lentamente,
0: De combustión lenta,
1: no me salía la palabra, gracias, pues entonces vamos a estar durante más tiempo sintiéndonos saciados, sin esa sensación de hambre que teníamos, por ejemplo, cuando tomamos o bien las harinas muy refinadas, todo muy fino, muy sí. Entonces, de esta manera, sentimos antes hambre. Los frutos secos nos dan mucha energía, tienen muchos ácidos grasos, tienen hidratos de carbono, y esto nos va a ayudar a que estemos bien nutridos, bien alimentados, y que nos va a durar pues mucho tiempo.
0: Que la sensación de hambre no la vamos a tener tan
1: pronto. No, porque vamos a tener el estómago bien.
0: Bueno, pues vamos.
1: Y nos va a dar energía, que es muy importante.
0: Vamos a repetir los ingredientes para que nuestros oyentes, si hay alguna cosa que se les ha olvidado,
1: voy a procurar decírtelo despacito, ¿vale?
0: Despacito. Oye, esta receta que has dado, ¿aproximadamente para cuántas personas es?
1: Aquí podrían comer en los ingredientes que te he dado 6 personas perfectamente. Pero si son personas que comen más, pues 4.
0: Hombre, es que te lo digo porque a lo mejor hay gente en una casa que además son 2.
1: Pues ya saben que 4, la mitad,
0: O sea que es aproximadamente
1: para unas 6 personas. Si son de un poquito más comer, pues entonces ya saben que 4.
0: Bueno, pues vamos rápidamente con esos ingredientes.
1: Pues vamos a necesitar 3 cuartos de taza de arroz cocido, 1 cuarto de taza de pan rallado, 1 taza de nueces molidas y 1 taza de salsa de tomate, 2 tazas de puré de patata, 1 huevo, 1 cebolla medianita, 2 o 3 dientes de ajo, perejil, orégano y sal.
0: La sal siempre medidita, ¿no?
1: Sí. Cuando más la reduzcan, más salud se va a obtener y más se va a poder gozar del sabor del resto de los alimentos. Porque la sal, si la ponemos en poca cantidad, nos va a realzar esos alimentos que tomamos. Si le ponemos ya más sal, que hay quien es más sabrosito, pues lo que tiene sabor a sal.
0: Ese es mi problema, que a mí me gustan las cosas sabrositas.
1: Bueno, pues todo es cuestión de habituar al gusto. Ir reduciendo un poquito la cantidad y al final se consigue.
0: Bueno, amigos, pues así, de esta manera tan sencilla y a la vez tan natural, porque nuestro programa es Cocina Natural, pues pueden ustedes hacer una buena comida, muy gustosa, para invitar a reyes, porque es asado real, y que les va a nutrir, que va a servirles muy bien para su salud. El tiempo se nos termina, Loli, nos tenemos que marchar. Pero lo que sí que podemos, o lo que tenemos que decir, es que aquellos oyentes que deseen ponerse en contacto con nosotros, contigo en este caso, para que les des alguna cosa más de recetas, o que quieran venir aquí o quieran dar sus recetas, porque ya hay amigos que han venido, amigas en especial, que han venido a presentarnos sus recetas, pues ya saben lo que tienen que hacer. Nos escriben una tarjetita postal a nuestra dirección, que es Radio 7, Las Recetas de Loli, la calle de Virgen de los Lirios número 44, 03801 de Alcoy. O se ponen en contacto por medio del teléfono 965 54 05 37. Loli, vamos a recoger los cacharros, a fregarlos y a guardarlos.
1: Ah, ¿vale? Sí, eso es muy importante.
0: Si no, luego nos pegan.
1: Claro, claro.
0: Amigos, hasta la otra.

El que venciere será vestido de vestiduras blancas, y no borraré su nombre del libro de la vida, y confesaré su nombre delante de mi Padre y delante de sus ángeles.

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1: Al tratar con una persona egocéntrica, debemos de estar preparados para escucharla, sabiendo que tendremos que oír repetidamente términos como yo, gracias a mí, me debes, yo hice, yo fui quien. El egocéntrico personaliza y necesita escucharse, saber que es escuchado. Por tanto, la mejor forma de superar un encuentro con él es la paciencia, sabiendo que antes de centrarnos en el tema que nos ocupa, debemos pasar un tiempo oyendo cosas que no nos interesan, lo cual nos permitirá administrar mejor nuestro tiempo.
2: Las discusiones con egocéntricos deben ser muy diplomáticas y moderadas, ya que cuando cuestionemos una situación, ellos la tomarán como propia. Y por tanto, si en algún momento nos quejamos de forma general, creerán que nos estamos dirigiendo a ellos. En un encuentro desagradable con un egocéntrico, deberemos hacer acopio de mucha paciencia. Si queremos lograr algo, debemos utilizar terminologías condicionadas, nunca imperativas. En lugar de decir, hay que hacerlo así, deberíamos indicar, me gustaría que me ayudaras a hacerlo así, en vez de ordenar. Tienes que actuar de esta forma, diremos. Yo no sé si estaría preparado para actuar así, pero tú, con la capacidad que tienes, casi seguro que podrías hacerlo.
1: Otro de los especímenes curiosos y desagradables es el prepotente, al que podemos catalogar como un egocéntrico pero ya doctorado. En este caso, el prepotente nos hace el favor de escucharnos, de atendernos. Puede que nos robe toda una mañana con sus argumentos, pero siempre tendrá la impresión de que somos nosotros quienes usamos su tiempo.
2: Los prepotentes, por lo general, tras conocer el motivo de la reunión, encuentro o discusión, ya han hecho su juicio, tienen el veredicto y saben muy claramente cómo se llevará a cabo la condena. Por lo tanto, es difícil que logremos cambiar con nuestras apelaciones lo que en apariencia es inamovible. Cuando nos toque hablar con un prepotente, lo mejor es que nos planteemos una cierta inmovilidad en nuestros comentarios. Deberemos tener muy claro qué vamos a decir y, sobre todo, nos mantendremos inflexibles.
1: El prepotente puede ser hasta grosero. Es preciso que nos preparemos para escuchar ciertas cosas que quizás no nos gusten y que no debemos tolerar que se alarguen más de lo necesario. El prepotente nunca tiene la culpa de nada. Todo es culpa de los demás. Con la excusa de ser sincero, no tendrá ningún inconveniente en ser hiriente y hasta despreciativo. Sabiéndolo, no debemos de hacer caso de sus apreciaciones ni de sus adjetivaciones de la situación. De la misma forma, no debemos de responder a ellas con otras, puesto que su grado de vanidad lo capacita para devolvernos la pelota de forma acrecentada. Recuerde, estos son consejos para vivir mejor.
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El rey David y Betsabé enfrentaron mucho dolor debido a las consecuencias de su pecado, pero Dios les dio una nueva oportunidad a través de Salomón. Este es un recordatorio de que no importa cuán roto esté nuestro corazón, Dios tiene el poder de restaurarlo y darnos nuevas bendiciones y alegrías. La restauración divina siempre trae algo mejor, y lo que parecía un final se convierte en un nuevo comienzo. No importa cuánto hayas fallado, Dios tiene el poder de restaurarte.

Porque el Hijo del Hombre vendrá en la gloria de su Padre, con sus ángeles, y entonces pagará a cada uno conforme a sus obras.

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0: Hola amigo, nuevamente nos encontramos con todos ustedes para hablarles un día más de ecología. Y como de costumbre vamos a hacerlo
1: Georgina Alonso
0: y Loli Caballero. Hoy vamos a preparar refugios de vida silvestre. El acebo y varios arbustos mediterráneos dan frutos en invierno y de esta manera proporcionan los alimentos necesarios para muchas clases de aves.
1: La protección de las aves y otros animales puede comenzar en tu propio jardín. Refórmalo y plántalo, pensando precisamente en la vida silvestre. Con ello puedes compensar en parte tanta pérdida de biotopos naturales y sencillamente escogiendo plantas apropiadas puedes ofrecerles comida y refugio. Cualquiera puede hacerlo, no hace falta un jardín, podemos hacerlo en la terraza, en un balcón o una ventana abierta, siempre pensando en el mundo de la naturaleza.
0: ¿Pero sabías que con ciertas plantas puedes atraer a ciertas especies de animales a tu jardín, por ejemplo? Bueno, a tu jardín o, como habíamos dicho, a tu ventana o a tu terraza. El jilguero es un pájaro al que le gustan mucho los cardos. Y, en cambio, las mariposas son atraídas cuando ven flores de muchos colores.
1: Los animales de actividad diurna visitarán tu jardín o tu balcón si les ofreces refugios como muros y arbustos.
0: Los pájaros en invierno están frecuentemente desesperados. Cuando la tierra se encuentra helada, cuando no tienen casi ni agua para beber, porque los pájaros simplemente con un pequeño baño de agua que se ha calentado al sol, pues esta insignificancia puede ayudarles a vivir y a sobrevivir durante el invierno.
1: Puedes montar un sistema para atraer los pájaros al jardín o a tu balcón si vives en la ciudad. Por ejemplo, colgando una redecilla llena de cacahuetes, atraerás así a los pájaros.
0: Bueno, y quizás no conozcamos cuáles son las plantas que pueden atraer a los pájaros, ¿verdad, Geo?
1: Pues posiblemente.
0: Bueno, pues lo que podemos hacer es nos acercamos a la pajarería que tengamos más cerca de casa, preguntamos cuáles son las plantas, cuáles son las semillas que gustan a ciertas especies de animales y esto nos va a dar una pequeña idea de qué es lo que te podemos plantar en nuestra casa, en nuestro patio, como hemos dicho antes.
1: Y así por lo menos alegramos el balcón, ¿no?
0: Claro, nos sirve de dos cosas. Alegramos nuestra casa y ayudamos a las aves.
1: Si tienes la suerte de poseer un jardín o un patio con árboles, puedes instalar cajas nidificadoras, colgándolas de las ramas. Suele ser suficiente con una caja de madera o de cualquier otro material que posea una apertura en uno de los laterales, un agujero aproximadamente de 7 u 8 centímetros. Muchas aves conseguirán localizarlo y se dispondrán a preparar allí sus nidos. Tú los vas a ayudar y ellos te proporcionarán compañía.
0: Bueno, hemos visto una manera fácil de tener animales, ¿eh?
1: Pues sí.
0: Tenerlos en libertad y tenerlos con nosotros. Esperamos que estos consejos les hayan servido de ayuda. Vamos a ver si los practicamos, Geo.
1: Vale.
0: Vale, pues aquí los dejamos. Hasta otro día.
1: Adiós, amigos.

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el labrador y los perros. Aprisionó el mal tiempo a un labrador en su cuadra. No pudiendo salir para buscar comida, empezó por devorar a sus carneros. Luego, como el mal tiempo seguía, comió también las cabras. Y en fin, como no paraba el temporal, acabó con sus propios bueyes. Viendo entonces los perros lo que pasaba, dijéronse entre ellos: larguémonos de aquí, pues si el amo ha sacrificado los bueyes que trabajaban con él, ¿cómo nos perdonaría a nosotros? Enseña esta fábula que debemos guardarnos muy en particular de aquellos que no temen hacer daño a los que están más cerca de ellos.

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«Bienvenidos de nuevo a la escuela», dijo la maestra. «Antes de abrir nuestros libros, vamos a hacer un trabajo especial. Limpiad vuestras mesas y sacad un cuaderno y un lápiz». A medida que hablaba, escribía en la pizarra. «Quiero que escribáis una redacción titulada «Lo que hice este verano». Poned algo más que a dónde fueron y qué hicieron y describid cómo esas cosas os ha cambiado a vosotros». Pronto los lápices comenzaron a funcionar y las hojas a llenarse de líneas. David se levantó de su asiento, se acercó a la maestra y le dijo: «Señorita, no tengo nada que escribir. Este verano yo no hice nada y no fui a ninguna parte». «¿Nada? Sin duda que no te pasaste todo el verano sentado en tu cuarto. Algo debes haber hecho». «No, de veras, le digo que no. Todo lo que hice fue...» La maestra levantó la mano. «No me lo digas, escríbelo en tu hoja». «¿Cuán largo tiene que ser?», preguntó David quejándose. «Por lo menos 500 palabras», respondió la maestra. «Pero si tienes más...» «Si tienes más que decir, no importa, aunque te pases». «De eso no hay peligro», refunfuñó David mientras volvía a su mesa. Puso su nombre al comienzo de la página y comenzó. «Lo que hice este verano». «Este verano yo no hice nada. Quiero decir que no fui a ninguna parte, como el verano pasado que fuimos a Disneylandia. Mi mamá hacía poco que estaba trabajando en un supermercado, así que no pudimos salir a ninguna parte. Me tuve que quedar en casa todo el día y todos los días. Mamá le pidió a nuestra vecina que cuidara de mí. Yo debía ir todos los días a su casa para comer, y si quería ir a casa de algún amigo, tenía que pedirle permiso a ella. Esta señora está acostumbrada a cuidar a muchachos retardados. Por mucho tiempo yo no quise acercarme. Pensaba que podía contagiarme. Un día mi madre me vio reírme de ellos y me llevó a que los saludara. Cuando me presentaron a Tito y a Nacho, la señora me dijo que ellos se portaban como niños de 5 o 6 años de edad. Y tenía razón. Lo primero que hizo Tito fue ponerse a saltar frente a mí diciendo: «¿Quieres jugar? ¿Quieres jugar?». Se veía muy extraño, porque es más alto que yo, pero me puse a jugar con él a la pelota. La verdad es que ni él ni yo recibimos la pelota ni una sola vez. Tito no lograba atraparla y tampoco la podía lanzar hacia donde yo estaba. Bien, el primer día del verano, cuando llegó el mediodía, fui a casa de la señora. Y cuando Tito me vio, me preguntó: «¿Quieres jugar? ¿Quieres jugar?». «En otro rato, Tito», le dije. «Hola, Nacho». Nacho tenía los ojos fijos en su plato de maíz. «127», dijo por fin. «¿127 qué?», le pregunté a la señora. Ella sonrió y dijo: «A Nacho le gusta contar cosas. Siempre está contando. David, ¿te gustaría trabajar para mí unas 2 o 3 horas?», le dijo la señora. «Sí», le respondí. «¿Qué quiere usted que haga?». Pensé que me diría que le cortara el césped, pero en vez de eso dijo: «Quiero que juegues con Tito y con Nacho». «¿Usted me quiere pagar para que juegue?», pregunté extrañado. La señora sacudió negativamente la cabeza y dijo: «No es tan fácil como parece. Tito y Nacho necesitan que alguien les tire la pelota y que les trate de enseñar algunos juegos nuevos». Accedí a ayudar y a la mayor parte de la tarde la pasamos jugando afuera los dos muchachos y yo. Traté de enseñarles a encestar la pelota en el aro, pero Tito me la echaba a mí y Nacho contaba: 1,
Insistí y lo mismo. Finalmente, se me ocurrió ponerme debajo del aro y subir las manos. En uno de los tiros, Tito rozó la parte inferior de la red. Cuando acabamos y regresé a casa, me sentía bien cansado. Y al día siguiente, la puerta se abrió antes de que llamara. Me estaban esperando para jugar. Así se pasó el verano. Yo jugaba con Tito y con Nacho y varias veces le ayudé a la señora a llevarlos a la ciudad. A Nacho le encantaba ir a los parques y contar los coches. Jugábamos al escondite, a béisbol, a básquet. Por fin, la semana pasada, estaba debajo del aro apuntándole con el dedo. «¡Tírala al aro, Tito! ¡Arriba, arriba! ¡Al aro!» Por primera vez Tito levantó la vista, echó el brazo hacia atrás y lanzó la pelota tan alto como le fue posible, y el balón se elevó y cayó hacia el aro. Rebotó una vez, dio contra el tablero y pasó por el aro. «¡Tito, encestaste!» le grité. Tito corrió y me abrazó. Nacho también estaba entusiasmado y exclamó: «¡Dos puntos!» Después de todo, creo que sí hice algo este verano, que esta experiencia me cambió en alguna forma. No viajé a ninguna parte, pero aprendí mucho acerca de cómo ayudar a otros. Además, ahorré dinero para comprar una pelota nueva. Cuando David recibió corregida la redacción, vio una nota en el margen escrita en rojo. «Veo que te pasaste de las 500 palabras». Al parecer, lo que hiciste este verano fue más de lo que pensabas. ¡Excelente! Y al lado de su nombre se veía en grandes números rojos un número, el 10.

0: Niñas, ¿os ha gustado?
1: Sí, mucho. ¿Sabes más historias?
0: Sí, muchas más. Mañana, si os portáis bien, os contaré otra, ¿vale?
1: Vale.

La flor más hermosa. Se cuenta que allá para el año 250 a.C., en la China antigua, un príncipe de la región norte del país estaba por ser coronado emperador, pero de acuerdo con la ley debía casarse. Sabiendo esto, él decidió hacer una competencia entre las muchachas de la corte para ver quién sería digna de su propuesta. Al día siguiente, el príncipe anunció que recibiría en una celebración especial a todas las pretendientes y lanzaría un desafío. Una anciana que servía en el palacio hacía muchos años escuchó los comentarios sobre los preparativos. Sintió una leve tristeza porque sabía que su joven hija tenía un sentimiento profundo de amor por el príncipe. Al llegar a casa y contar los hechos a la joven, se asombró al saber que ella quería ir a la celebración. Sin poder creerlo, le preguntó: «Hija mía, ¿qué vas a hacer allá? Todas las muchachas más bellas y ricas de la corte estarán allí. Sácate esa idea insensata de la cabeza. Sé que debes estar sufriendo, pero no hagas que el sufrimiento se vuelva locura». La hija respondió: «No, querida madre, no estoy sufriendo y tampoco estoy loca. Yo sé que jamás seré escogida, pero es mi oportunidad de estar por lo menos por algunos momentos cerca del príncipe y eso me hará feliz». Por la noche, la joven llegó al palacio. Allí estaban todas las muchachas más bellas, con las más hermosas ropas, con las más distinguidas joyas y con las más determinadas intenciones. Entonces, finalmente, el príncipe anunció el desafío: «Daré a cada una de ustedes una semilla. Aquella que me traiga la flor más bella dentro de 6 meses será escogida por mí como esposa y futura emperatriz de China». La propuesta del príncipe seguía las tradiciones de aquel pueblo, que valoraba mucho la especialidad de cultivar algo, sean costumbres, amistades, relaciones. El tiempo pasó y la dulce joven, como no tenía mucha habilidad en las artes de la jardinería, cuidaba con mucha paciencia y ternura de su semilla, pues sabía que si la belleza de la flor surgía como su amor, no tendría que preocuparse con el resultado. Pasaron 3 meses y nada brotó. La joven intentó todos los métodos que conocía, pero nada había nacido. Día tras día veía más lejos su sueño, pero su amor era más profundo. Por fin pasaron los 6 meses y nada había brotado. Consciente de su esfuerzo y dedicación, la muchacha le comunicó a su madre que, sin importar las circunstancias, ella iría al palacio en la fecha y hora acordadas, aunque fuera solo para estar cerca del príncipe por unos momentos. En la hora señalada, estaba allí, con su vaso vacío. Todas las otras pretendientes tenían una flor, cada una más bella que la otra, de las más variadas formas y colores. Estaba admirada, nunca había visto una escena tan bella. Finalmente llegó el momento esperado y el príncipe observó a cada una de las pretendientes con mucho cuidado y atención. Después de pasar por todas, una a una, anunció su resultado. Aquella bella joven con su vaso vacío sería su futura esposa. Todos los representantes tuvieron las más inesperadas reacciones. Nadie entendía por qué había escogido justamente a aquella muchacha con el vaso vacío. El príncipe dijo: «Todas las semillas que he dado a cada una de estas jóvenes eran semillas que nunca producirían una flor. Sin embargo, esta joven ha conseguido la flor más maravillosa de todas, la flor de la sinceridad. Ojalá cada uno de nosotros podamos ser capaces de cultivar esa hermosa planta en nuestra vida».

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3: Pero recibiréis poder cuando haya venido sobre vosotros el Espíritu Santo, y me seréis testigos en Jerusalén, en toda Judea, en Samaria y hasta lo último de la tierra. Y habiendo dicho estas cosas, viéndolo ellos, fue alzado, y le recibió una nube que le ocultó de sus ojos.

0: Hola amigos, de nuevo estamos aquí otra vez con todos vosotros porque, como siempre, deseamos descubrir y hablar de las hierbas, que es una de las cosas que más nos gusta, ¿verdad que sí, Miguel?
1: Pues sí, siempre que se habla de las plantas, de la naturaleza, pues siempre...
0: Se aprende mucho, ¿eh? Se aprende. Y vamos descubriendo cosas, ¿eh? Yo me estoy enterando desde que estamos haciendo el programa, que estoy aprendiendo mucho más de lo que sabía, ¿eh? Bueno, pues hoy vamos a hablar de una hierba que crece en los ríos, ¿verdad?
1: Pues si crece en los ríos se llamará la cola de caballo, ¿no?
0: Ah, la cola de caballo. Pues sí, es una hierba que es muy bonita, ¿eh? En sí es muy bonita, es alta. Me imagino que todos vosotros ya la conoceréis. Salta con muchas
1: Sí, es como
0: hojitas.
1: Si fuera un pequeño ciprés recto para arriba.
0: Exacto.
1: ¿Eh? Con muchas,
0: sí, muy delicada, muchas ¿eh? Muy delicada. Pero vamos a hablar de ella porque tiene muchos sales minerales, ¿eh? Muchas.
1: Sí, y nos va a ayudar pues al problema que vamos a hablar hoy.
0: Que vamos a tratar hoy. ¿El problema cuál es, Miguel?
1: Pues la deshidratación, ¿eh?
0: Bueno, primero tendremos que conocer qué es la deshidratación, ¿verdad?
1: Pues sí, la deshidratación es una dolencia caracterizada por la pérdida de agua del cuerpo y es propia de los meses de verano, ¿eh? Cuando se suda más, ¿eh? Entonces no se repone el líquido que realmente eliminamos.
0: Porque no tenemos mucha costumbre de beber, ni en invierno ni en verano.
1: Sí, a veces es por vicio, ¿eh?
0: Nos
1: acostumbramos
0: cuesta.
1: A beber y... Y si sudamos mucho y evaporamos mucha agua, pues el cuerpo se...
0: Se puede deshidratar, es un peligro.
1: Hay que tener en cuenta que el 60 al 70% de nuestro cuerpo es agua.
0: Ay, pues no hay que meterlo.
1: Nuestros huesos, todo es agua, ¿eh?
0: Todo tiene agua y nos cuesta tanto beber. Bueno.
1: Bien, pues la deshidratación es la pérdida o disminución excesiva del agua de nuestro cuerpo, que implica además un descenso del contenido de sales minerales vitales. Cuando esta pérdida alcanza cierto volumen, puede resultar peligrosa, ya que un correcto equilibrio del agua y de sales es imprescindible para que nuestros órganos funcionen con normalidad. Recordemos que el contenido de agua representa más del 60% del peso corporal en el caso de los hombres y un poco menos en el de las mujeres.
0: Bueno, la causa prácticamente ya la sabemos, pero ¿qué síntomas presenta?
1: Bueno, los síntomas se caracterizan por una sensación de sed intensa, lo que en muchos casos impide la deshidratación al impulsar a beber agua. Pero este mecanismo no resulta efectivo cuando el cuerpo ya ha perdido mucho líquido, ¿eh? O sea, cuando se ya ha perdido mucho líquido, pues entonces ya...
0: Entonces, es difícil reponer aún
1: claro,
0: bebiendo, ¿verdad?
1: Claro, porque ya ha hecho el efecto negativo, ¿eh? Y otros síntomas son palpitaciones, ¿eh? Cuando se oyen palpitaciones en el corazón, mareo, respiración acelerada, confusión, sequedad en la boca, orina oscura y una reducción de la presión arterial, etcétera.
0: Y por último, ¿a quién afecta?
1: Aunque puede afectar a cualquiera, esta dolencia es más frecuente entre los niños, los mayores, los deportistas y las personas con problemas cardíacos.
0: Bueno, pues, como ya sabemos cuál es el problema y a quién afecta, tenemos que poner un tratamiento natural. Tratamiento natural puede ser, perfectamente, pues beber agua. Más natural que beber agua, no creo que pueda haber otra cosa. Beber agua, por supuesto, no a tragos grandes, no, a tragos pequeñitos. Nunca que el agua esté fría, ¿eh? El agua que esté normal. Y claro, también podemos hacernos las tisanas de cola de caballo, porque como hemos dicho al principio, perdemos muchos minerales al deshidratarnos por el agua. Y entonces la cola de caballo es una de las hierbas que más minerales tiene. Simplemente hacernos una tisana e ir bebiendo de ahí. ¿Eh? Vale.
1: Y para reponer las pérdidas de sales minerales, pues va muy bien. Y por ejemplo, hay que añadir limón y una cucharadita de sal a cada medio litro de agua que bebemos. Esto nos ayudará a reponer los minerales perdidos y a reponer esa deshidratación que tenemos.
0: Bueno, pues ya hemos aprendido una cosa más. Hemos visto que la hierba de nuevo nos ha dado otra pequeña solución y pues esperamos que el próximo día podamos aportar pues más hierbas para solucionar problemas hierbas, que vayamos.
1: Hierbas hay un montón, o sea que.
0: Pero tenemos que aplicarlas,
1: ¿no? No hay problema.
0: Pero tenemos que aplicarlas. Siempre hay que buscar la hierba adecuada para el problema que surge.
1: Mientras no se quemen todos los montes, eso sí, hay que respetar los montes porque la hierba entonces
0: ya se acaban. Entonces hay de nosotros. Bueno, pues nada, muchas gracias Miguel por estar aquí, por acompañarme, por ayudarme y por disfrutar como disfruto yo de este programa. Gracias amigos también, porque sé que estáis ahí, estáis siguiendo nuestro programa y vamos aprendiendo todos. Gracias y hasta otro día. Recordamos que si queréis poneros en contacto con nosotros, os volvemos a comentar el teléfono donde podéis localizarnos. Es el 965 52 53 79 o en el correo electrónico info@radio7.org. Y muy gustosamente estaremos ahí. Gracias.

El mensaje de Jeremías 5:21 nos recuerda la necesidad de renunciar a la ceguera espiritual, a reconocer nuestros propios errores y debilidades. Nos anima a buscar al Señor y a cambiar nuestras vidas para seguir su camino. Cuando vencemos la ceguera espiritual, podemos ver y experimentar la maravillosa mano de Dios en nuestras vidas.

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1: Hola amigo y amiga que me escuchas. ¿Qué tal tu familia? ¿Bien? ¿Mal? ¿Regular? En este espacio dedicado a la familia quiero desvelarte algunos secretos para que tu familia funcione mejor. En una entrevista que me hicieron en televisión, un periodista me preguntó en cierta ocasión: ¿tú piensas que la familia está en crisis? Y yo le respondí con otra pregunta: ¿está en crisis la sociedad? Él me respondió: sí. Yo le dije entonces: ¿por eso deja de existir la sociedad? No. Entonces la familia, aunque esté en crisis, tampoco dejará de existir. Mientras haya personas, habrá sociedad y familias. Las crisis son periodos conflictivos que producen cambios y se buscan soluciones. Después le sigue un periodo de calma. La familia nunca dejará de existir porque responde a una profunda necesidad humana. Aunque pase por épocas de crisis, la familia siempre existirá. Esa necesidad es la de convivir con otros seres humanos, dando y recibiendo afecto. ¿Pero qué es la familia? Bueno, si recurrimos al antiguo derecho romano, familia, decía ese derecho romano antiguo, que es la comunidad de personas que viven bajo la tutela del pater familias. En el Código Civil Español dice que familia es el conjunto de personas que están unidas por matrimonio o por vínculos de parentesco, a los que la ley les atribuye algún efecto jurídico. En el censo de Estados Unidos dice que familia es un grupo de dos o más personas emparentadas por la sangre, el matrimonio o la adopción y que viven juntas. Pero hay un autor muy interesante que se llama Haley, que define la familia como que la familia es algo que va más allá de lo biológico y de las relaciones de sangre. Puede valorarse como familia cualquier grupo que mantenga relaciones estables y prolongadas. Pero tú te puedes preguntar: ¿quién es mi familia? Bueno, yo te voy a ayudar un poquito. Si cierras los ojos y piensas en esa pregunta, seguro que acudirán a tu mente una, dos, tres, cuatro, cinco y hasta siete personas, o quizá más. Esas son tu familia. Son los que están más cerca de tu corazón. Todos tenemos una, o la hemos tenido. Una madre, un padre, una pareja, un hijo, una hija, una abuela, un abuelo, o alguien que cuidó de nosotros. Las personas no podemos nacer solas, ni desarrollarnos solos, ni proyectarnos solos en la vida. Necesitamos una familia para poder sobrevivir. La familia siempre tendrá un gran valor para nosotros.

La familia es el núcleo social más natural, el más antiguo y el más básico de todos los núcleos sociales. Hay historiadores y sociólogos que, buscando los orígenes de la familia, dicen que la familia surgió allí en el pasado por tres necesidades básicas. Una es por necesidades de protección. Cuanto más seamos en la familia, más nos podemos proteger los unos a los otros. Otro motivo que dicen los sociólogos es que la familia nació por necesidades económicas. Cuantos más seamos en la familia, más podremos sobrevivir, puesto que podremos aportar más recursos a la familia. Y el tercer motivo que dicen los sociólogos es por necesidades de procreación. Claro, uno solo es difícil procrear, así que necesitamos una familia para poder procrear. Pero resulta que ninguno de esos tres argumentos hoy son válidos para que existan las familias. Hoy una persona sola, si tiene un buen trabajo, puede vivir económicamente sin depender de la familia. O el mismo Estado te puede dar protección y no necesitas una familia para proteger tu integridad física. Y también para procrear, hoy en día, pues sin familia hay muchas personas que procrean. Por tanto, esos tres argumentos hoy no nos son válidos. Sin embargo, siguen existiendo las familias. ¿Por qué existen las familias? Pues que la familia es algo necesario. Necesitamos vivir en familia. Somos seres sociables, no podemos vivir solos.

0: amistad.
1: Pues sí, la familia es algo que históricamente nos ha llegado hasta nosotros, ha atravesado todas las culturas, toda la historia. ¿Por qué? Porque seguimos necesitando la familia. Solos somos seres incompletos. Solos no podemos desarrollarnos en todas nuestras dimensiones como personas. Necesitamos ese núcleo íntimo que es la familia para poder nacer, crecer y desarrollarnos como personas. Por lo tanto, ese factor de permanencia en la historia responde a la necesidad que todo ser humano tenemos para relacionarnos y de vivir en compañía estable. Eso induce a pensar que la familia seguirá existiendo en el futuro, aunque sufra algunas transformaciones. En Europa se han hecho distintos estudios para ver cómo la sociedad europea valora a la familia. Y curiosamente, la sociedad actual europea ha dado prioridad a la familia sobre otros aspectos de la vida personal y social. Valora más la familia e incluso que el propio trabajo, que los amigos, que el ocio, que la religión o la política. En España también se han hecho encuestas, concretamente tengo una del Instituto de Estudios de Mercado, Opinión y Sociología Aplicada, y este instituto realizó un sondeo entre los jóvenes españoles de 15 a 24 años. El resultado es que 9 de cada 10 jóvenes encuestados están de acuerdo con la idea de que la familia proporciona la estabilidad que no se halla en otros ámbitos de la vida. Piensan en la familia como un refugio emocional y afectivo. La familia sigue siendo la institución social más importante que existe. Constituye el marco adecuado para dar origen a la vida de los individuos y para facilitar su desarrollo físico, mental, moral, social y emocional de todos sus miembros. La familia es nuestra primera escuela y la escuela más importante a lo largo de toda nuestra vida. En ella aprendemos pautas de conducta y pone las bases de nuestra personalidad. Es el refugio afectivo donde nos sentimos aceptados y amados, donde gozamos de compañerismo, donde renovamos fuerzas para continuar la lucha de la vida.

Pero debemos preguntarnos cuál es el objetivo de la familia, el de la familia. ¿Por qué formamos familias? ¿Para qué? Cuando formamos una empresa, todos debemos tener claro cuál es el objetivo de esa empresa. Si comenzamos una carrera universitaria, debemos preguntarnos también para qué quiero estudiar medicina o teología o psicología, ¿verdad? ¿Para qué estudiamos? ¿Para qué formamos una empresa? Pues bien, cuando formamos una familia tenemos que tener muy claro para qué formamos familias. Porque si no tenemos muy claro el objetivo, finalmente vamos dando tumbos por la vida y destruimos aquello que hemos creado. Pues bien, el objetivo de la familia es doble. Por un lado, es crear nuevas personas, es decir, traer nuevas personas a la vida, nuevos seres a la vida. Y muchos dirán, bueno, pero eso también lo hacen otros que no viven en familia. Sí, pero no con las mismas condiciones. Y el segundo objetivo, o la segunda parte del objetivo, es facilitar un marco, un espacio de desarrollo integral de las todas las personas que viven dentro de la familia. Para que ese desarrollo se produzca, se le debe proveer a todos los miembros de la familia los suficientes nutrientes para que todos crezcan, se desarrollen. Y esos nutrientes son afectivos, son físicos, son psíquicos, son sociales y también espirituales.

Y quiero terminar el programa de hoy con una frase famosa de John Bowring. Dice: una familia feliz no es sino un paraíso anticipado. Y tenemos que despedirnos. Ha sido un placer estar contigo. Mi deseo es que este programa te sea de gran ayuda y te espero en un próximo espacio. Ante el micrófono, José Luis Lasso.

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Querido oyente, para muchas personas el hablar de la juventud provee solo una oportunidad para criticarla. Influenciados por las noticias sensacionalistas, relacionan a la juventud moderna con la delincuencia, las drogas, las revueltas y otros escándalos y excesos de nuestra sociedad. Es verdad que existen muchos jóvenes envueltos en estos males, pero no se debe meter a todos en el mismo saco. Sería una injusticia afirmar que ese grupo de jóvenes negativos representa toda la nueva generación. La mayor parte de la gente joven está empeñada en superarse por medio del estudio y del trabajo. Pero de esos jóvenes casi nunca se habla de ellos, y es hora y de justicia reconocer lo que ha logrado y aplaudir sus resultados. Si cada uno de nosotros abriéramos los ojos a la realidad, nos asombraríamos descubrir la cantidad de hazañas y obras meritorias realizadas por los jóvenes. Algunos se destacan por ser protagonistas de proezas espectaculares, pero otros, jóvenes y señoritas, cumplen sus obligaciones aparentemente comunes con una responsabilidad, dedicación y hasta con el sacrificio de verdaderos héroes. Muchos de los que estudian deben trabajar para poder subsistir. En muchas familias se depende de la ayuda de los hijos mayores para salir adelante. No deseo presentar a los jóvenes de esta época como mártires, pero hemos de reconocer que deben abrirse paso en medio de circunstancias difíciles y hasta desfavorables. Muchos de ellos se ven privados de la seguridad y el afecto de la vida familiar a causa del divorcio o separación de sus padres. Otros han recibido como herencia la duda y la incredulidad. Han crecido sin el consuelo y guía de la fe religiosa. También la juventud de este tiempo cosecha las envidias y odios acumulados a lo largo de la historia que se concretan las tremendas guerras de este siglo. Y a esto se añade infinidad de injusticias y prejuicios sociales. Y además, como si fuera poco, se perfila sobre los jóvenes la posibilidad de perecer exterminados por una guerra nuclear o por el hambre que el crecimiento explosivo de la población mundial puede traer sobre la Tierra. Frente a todo esto, a nadie le sorprende la generalizada rebelión de la juventud. Bajo ese manto de hostilidad se encubre una desconformidad ansiosa de cambiarlo todo, a la vez que una profunda desorientación y desesperanza sobre el futuro. Pero, ¿cómo hallar la solución para esta crisis? ¿Cómo pueden los jóvenes recobrar la fe en la vida y seguir adelante con optimismo y valor? En primer lugar, conviene tener una visión más amplia del panorama y notar que, además de las muchas calamidades, la juventud del umbral del siglo XXI recibe también una herencia maravillosa. Todos los llamados adelantos científicos y conquista de la civilización es el producto de esfuerzos y la perseverancia de las generaciones pasadas. Cada esfera del conocimiento y la actividad humana está engarzada con la vida y talento de una legión de héroes y mártires a quienes se les debe reconocimiento. Por otra parte, las injusticias y males existentes, en vez de conducir a la desesperación o a la violencia irresponsable, deben ser un estímulo para que cada joven se convierta en un instrumento que contribuya a solucionar algún problema. La escritora Victoria Ocampo dice: la juventud debe tener la audacia y el valor de no cejar hasta lograr corregir los vicios que enferman la mente y la vida del hombre, pensando que más que un cambio de estructuras, lo que necesitamos es un cambio de comportamiento. Hubo un joven en esta tierra que tuvo que vivir en uno de los periodos más oscuros y difíciles de la historia. Se encontraba acosado por las angustias y necesidades de sus semejantes. De él se dice: Jesús recorría las ciudades y los pueblos de la región, enseñando en la sinagoga de ellos, predicando las buenas nuevas del reino y sanando la enfermedad y el dolor. Este joven, en su amplio y intenso ministerio, recorría todas las aldeas y ciudades sin darse tregua en la tarea de beneficiar al ser humano. Dondequiera iba, llevaba vida y esperanza. En estas frases que han sido tomadas del Evangelio de Mateo, existe una reseña de los sentimientos y motivos que lo alentaban. Y al ver las multitudes, tuvo compasión de ellas porque estaban desamparadas y dispersas como ovejas que no tienen pastor. Jesús, frente al desamparo de las gentes, tuvo compasión de ellas. Comprendió las flaquezas del hombre y su impotencia para sobreponerse a sus debilidades y se identificó con sus problemas y tragedias y puso en acción la energía vivificante del amor. Pero según el relato del Evangelio, Jesús hizo algo más.
abarcando con su mirada las necesidades de todos los hombres a través de los tiempos, le dijo a sus discípulos: «Es tan grande la mies y hay tan pocos obreros. Oren que el Señor de la mies consiga más obreros para los campos». Con estas palabras Jesús estaba indicando que el mal seguiría azotando a la raza humana y que el número de obreros o personas dedicadas a hacer el bien serían pocas en relación con la multitud de problemas y necesidades. Por eso pidió que roguemos para que haya más obreros en su mies, lo que quiere decir para que haya más personas que practiquen una vida de servicio desinteresado en favor del prójimo. Frente al caos de nuestra sociedad, cada joven y señorita debe sentirse desafiado y comprometido consigo mismo, con Dios y con los demás. La oportunidad de vivir no puede ser despilfarrada en forma egoísta. Es un verdadero sacrilegio la forma en que algunos jóvenes denigran sus cuerpos y sus almas en el altar del sensualismo y de las pasiones. Por eso, frente al riesgo que entraña la existencia, todo joven necesita escuchar el consejo de la Escritura: «No permitas que la alegría de la juventud haga que te olvides de tu Creador. Hónralo cuando joven, antes que lleguen los años malos y no tengas ni alegría de vivir ni satisfacción alguna». Querido oyente, los jóvenes de este tiempo deben tener la certeza de que Dios quiere guiarlos en la senda de la vida. Más aún, sabiendo que queda poco tiempo para que se acabe la historia de este mundo con sus injusticias y pecados, con la intervención personal de Jesucristo, con la confianza en el triunfo del bien, cada joven y señorita debe ir adelante con fe y optimismo. Con el Espíritu de Cristo en el corazón, deben de ser instrumentos útiles para llenar de esperanza la vida de quien los rodea. Juventud, divino tesoro, adelante.

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Las bendiciones de Dios son iguales, tanto para ti como para cualquier otra persona. Ninguno puede excluir de ninguna forma a los que Dios decidió incluir. Gracias a Dios que nadie está separado de Él, excepto por el pecado voluntario y la incredulidad. Pero que si nos acercamos a Él, seremos aceptados.

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aquel que es poderoso para guardaros sin caída y presentaros sin mancha delante de su gloria con gran alegría, al único y sabio Dios, nuestro Salvador, sea gloria y majestad, imperio y potencia, ahora y por todos los siglos. Amén.

He aquí, yo vengo pronto, y mi galardón conmigo, para recompensar a cada uno según su obra.

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1: En el Museo Egipcio del Cairo se conserva una daga de origen extraterrestre. Esto es un hecho. Fue encontrada por el famoso arqueólogo Howard Carter, quien descubrió la tumba en 1922. Estaba dentro del sarcófago de oro de Tutankamón. Esto es importante porque nadie lo había abierto en más de 3.000 años. Era como una cápsula del tiempo donde ahora se podía observar cómo era el mundo del pasado. La daga estaba colocada sobre el cuerpo de la momia, sobre su vientre, con otros amuletos, lo que indica que no solo era un objeto personal del rey, sino que también se le atribuían poderes mágicos que debían protegerle en su otra vida. Un talismán. Documentaron por escrito cada detalle de la excavación. Howard Carter tomó la daga en sus manos y la sacó de su vaina. Y ahí llegó la gran sorpresa. La hoja parecía de acero inoxidable. No era de bronce ni de hierro, no estaba oxidada y además todavía estaba afilada. ¿Qué era aquel metal extraño? Los expertos lo investigaron y determinaron que aquel metal no es de nuestro planeta. Es una combinación única de hierro con una parte de níquel y cobalto. Esta composición química no se encuentra en ninguna parte de Egipto ni en ninguna parte de nuestro mundo. Este metal es de origen extraterrestre. Hubo una gran conmoción, no solo entre los expertos, sino también entre el público en general. ¿Cómo es posible que el faraón tuviera en su poder un objeto que no es de este planeta?

0: planeta. Los amantes de la ufología lo señalaban como una prueba de que los extraterrestres estuvieron aquí. Parecía una prueba irrefutable de que una cultura alienígena obsequió al rey con este objeto de un planeta lejano. Con el tiempo, se encontró el origen de este extraño metal. Un meteorito. No es hierro mineral, sino hierro meteorítico. Todos los tipos de hierro que se conocen siempre tienen en su composición algo de otros minerales, y según sea esa composición, se puede determinar su lugar de origen. En este caso, la proporción de níquel es superior a la que hay en nuestro planeta. Los expertos han determinado el lugar de origen de este metal. Está entre Marte y Júpiter, en el cinturón de asteroides, a 400 millones de kilómetros de la Tierra. Desde allí, algunos meteoritos viajaron hasta la órbita terrestre e impactaron en la superficie. Podemos imaginar el asombro de los habitantes locales al ver caer aquella bola de fuego. Al forjar aquel metal, vieron que también en sus propiedades y en su aspecto era algo único. Se convirtió en un talismán digno de reyes. Textos antiguos, anteriores a Tutankamón, nos dicen que ellos sabían de este metal que caía de los cielos y le atribuían un poder milagroso. Era muy escaso y muy costoso. Creían que, al caer del cielo, tenía que ser un regalo de los dioses, un amuleto protector. Su belleza está fuera de lo común. El mango es de oro, con incrustaciones de materiales preciosos y filigranas de hilo de oro, muy elaborado. El extremo es un cristal de roca transparente. La vaina está profusamente decorada con un patrón de flores grabadas. Pero a pesar de esta joyería tan exquisita, la verdadera estrella sigue siendo la hoja, este extraño material que hace a esta daga un instrumento único en el mundo. Para Tutankamón lo era también. Hoy disponemos de aparatos de rayos X avanzados y no destructivos. Es una técnica moderna que nos permite obtener la huella química de un metal. Recientemente, un equipo de técnicos japoneses han aplicado esta prueba a la daga extraterrestre de Tutankamón. Han confirmado su origen meteorítico. Afirman que fue forjada por los hititas en la actual Turquía porque se ha usado yeso de cal en la fundición y solo ellos conocían esta técnica metalúrgica. Debió ser un regalo de un rey a otro rey. Si te interesan los temas sobre visitas extraterrestres, no te pierdas las que están escritas en la Biblia, porque muchas veces hemos sido visitados por ellos. Son criaturas serenas y sabias que tienen un poder enorme, inconcebible. La Biblia les llama ángeles. Es muy bueno tener su ayuda. El mismo Jesucristo también dijo: "Mi reino no es de este mundo". Y afirmó que va a regresar a nuestro planeta para restaurarlo y llenarlo de justicia, de paz y felicidad. Por eso, investiga, descubre y verás que la Biblia sorprende.
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1: A lo largo del día deberá prestar atención a numerosas situaciones. Algunas resultarán gratas, pero otras pueden ser excesivamente incómodas. La mejor forma de enfrentarse a estas últimas es observando con frialdad cómo acontecen e intentando no tomar partido ya desde el principio, sino a partir del momento en que nos hayamos hecho una composición de lugar y que hayamos podido pensar en nuestra respuesta con tranquilidad. Recordemos que el exceso de precipitación retrasa.
2: La comunicación entre los seres humanos es muy importante. Por ello, debemos facilitar el diálogo siempre que sea posible. En ocasiones, caemos en el error de comentar solo aquello que es negativo o que nos preocupa, omitiendo otro tipo de aspectos de índole cotidiana. Hable siempre que pueda con los demás, con sus compañeros de trabajo, en las tiendas, en casa, allí donde se encuentre. No hace falta que mantenga largas conversaciones, solo que establezca alguna que otra comunicación.
1: Una buena forma de potenciar la armonía en el día a día es aprendiendo a escuchar. No hay nada peor que pretender que nos escuches si no tenemos capacidad de hacerlo nosotros. Es preciso destinar un tiempo para que las personas que nos rodean puedan expresarse y hablar. El arte de escuchar no solo permite establecer mejores relaciones con los demás, es también un perfecto método de aprendizaje de la vida.
2: Cuando estemos manteniendo una conversación con otra persona, cara a cara o telefónicamente, no debemos interrumpir continuamente, sino hablar cuando nos corresponda o se nos requiera, aunque tampoco es bueno que permanezcamos en absoluto silencio. Nuestro interlocutor debe notar que le prestamos atención y para ello le miraremos a los ojos o asentiremos con la cabeza.
1: Siempre, sea cual sea la situación, debemos tomar nota mental de lo que estamos viviendo. Esto nos permitirá el rebatir argumentos, expresar opiniones. Si no tomamos nota mentalmente, podemos caer en el error de olvidar temas ya abordados o de vivenciar sentimientos de inferioridad por no saber el qué decir.

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El barbero y Dios. Un hombre fue a una barbería a cortarse el cabello y recortarse la barba. Como es costumbre en estos casos, entabló una amena conversación con la persona que le atendía. Hablaban de tantas cosas, tocaron muchos temas. De pronto, tocaron el tema de Dios. Y el barbero dijo: «Fíjese, caballero, que yo no creo que Dios exista, como usted dice». «¿Pero por qué dice usted eso?», preguntó el cliente. «Pues es muy fácil, basta con salir a la calle para darse cuenta de que Dios no existe». O dígame, ¿acaso si Dios existiera, habría tantos enfermos? ¿Habría tantos niños abandonados? Si Dios existiera, no habría sufrimiento ni dolor para la humanidad. Yo no puedo pensar que exista un Dios que permite todas estas cosas. El cliente se quedó pensando un momento, pero no quiso responder para evitar una discusión. El barbero terminó su trabajo y el cliente salió del negocio. Recién abandonada la barbería, vio en la calle a un hombre con la barba y el cabello largo. Al parecer, hacía mucho tiempo que no se lo cortaba y se veía muy desarreglado. Entonces, entró de nuevo en la barbería y le dijo al barbero: «¿Sabe una cosa? Los barberos no existen». «¿Cómo que no existen?», preguntó el barbero. «Si estoy yo aquí y soy barbero». «No», dijo el cliente, «no existen, porque si existieran, no habría personas con el pelo y la barba tan largas como la de ese hombre que va por la calle». «Ah, pero los barberos sí existen. Lo que pasa es que esas personas no vienen a mí». «Exacto», dijo el cliente. «Ese es el punto. Este mundo está lejos de Dios. Por eso hay tanto dolor y miseria. Pero aquel que se acerca a Él recibe su amor y su paz. Dios sí existe».

0: muerte. Lo que pasa es que las personas no van hacia él y no le buscan.
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0: Hola amigos, en nombre de todos los que formamos este equipo, queremos daros una vez más la bienvenida y quisiéramos comenzar el tema de hoy. Ana,
1: dime.
0: ¿Tú alguna vez te has preguntado, porque da la impresión de que cuando comentamos algo sobre el tema de Dios, parece que solamente la gente tiene la idea de que vamos a hablar de cosas espirituales? ¿Acaso Dios tiene alguna preocupación o interés o nos muestra algo con relación al dinero?
1: Pues mira, Vicente, yo pienso que Dios se preocupa de todo lo que tiene que ver con nuestra vida, con todo lo que hay alrededor de nosotros. Y por supuesto que sí. También pienso que se preocupa
0: del dinero. De la parte económica.
1: Sí, sí. Además, yo creo que si queremos aprender un poquito más sobre el tema, nos vendrá muy bien, sobre todo a vosotros, amigos, escuchar con atención lo que tenemos que deciros.
0: Muy bien, pues vamos a hacerlo en unos breves segundos. Pues bien, como ha respondido nuestra compañera Ana, en nuestros días hay muchos países y sociedades que durante largos años se habían debatido entre la escasez y la pobreza. Y hoy en día están saliendo poco a poco, y eso sí, con mucho esfuerzo, de esa precaria condición que tenían antaño, alcanzando, como hemos dicho, con mucho esfuerzo, un nivel económico que los va acercando cada vez más al de las sociedades que hoy en día están un poco más desarrolladas. Y entre la población de esas naciones, pues la verdad es que se advierte un entusiasmo, una ilusión, una euforia, muy comprensible, lógicamente, una nueva confianza en el futuro. Y es que para muchos la adquisición de bienes materiales se está convirtiendo en un blanco primordial en su vida.
1: Pues sí, eso es así. Pero desde luego, en toda época y en todo lugar, la gente se ha preocupado por adquirir las cosas necesarias para mantener la existencia y para atender sus necesidades personales y familiares.

0: Pero en nuestros días se está extendiendo lo que algunos llamamos el consumismo, es decir, el proceso de comprar más por hábito que por necesidad, ya sea esto ropa, utensilios de uso doméstico, vehículos, etc. Y para implantar en la gente ese hábito de consumir lo que sea, se cuenta con la marea avasalladora de anuncios comerciales que por todos los medios sugieren que si usted usa este o aquel producto, será más feliz, popular e inteligente. ¿Tú qué crees?
1: Pues yo pienso que eso es una tónica bastante general, sí, es cierto. Hay mucha gente que piensa de esta manera.
0: Sí.
1: Pero lo cierto es que la prosperidad material por sí sola no es ninguna garantía para que una persona tenga una vida feliz. Hay peligros, y peligros muy serios, en ese camino. Y si nos dejamos arrastrar por la idea de que mientras más objetos acumulemos, más felices seremos, posiblemente nos encontremos con alguno de estos problemas. Así es que la experiencia de esas sociedades que ya han vivido varias décadas de consumismo desenfrenado nos debiera de servir como advertencia para no caer en esos excesos y dificultades que acosan a los habitantes en nuestros días. Entonces, Ana, si tuviéramos que hacer una pequeña reflexión, o mejor dicho, una definición de cuál sería nuestro punto de vista en cuanto a la prosperidad, ¿tú qué me responderías?
0: Pues mira, yo pienso que depende.
1: ¿De qué depende?
0: Yo creo que la prosperidad,
1: ¿sí?,
0: para algunos, seguramente dependerá de la cantidad de dinero que se gana. Para otros quizás depende de la cantidad de dinero que se gasta. Y otros, en cambio, piensan que prosperidad se define por la cantidad de dinero que se tiene.
1: ¿Esto no parece un juego de palabras raras?
0: Pues mira, aunque parezca un juego de palabras, no lo es. Porque a fin de cuentas vienen a ser la misma cosa.
1: Bueno, pues vamos a ver, explícanos.
0: Mira, esos tres puntos de vista determinan no solo el destino que la gente le da a lo que gana, sino que en una buena medida moldean también nuestro estilo de vida. Por ejemplo, el que cree que la prosperidad depende de cuánto se gana, se esforzará por aumentar sus entradas.
1: Lógico.
0: Desarrolla dos trabajos, quizás, o si tiene un negocio, pues duplica sus horas en él. En definitiva, se esfuerza por tener ingresos cada vez mayores. Mira, el que cree que ser próspero consiste en gastar grandes cantidades de dinero, corre un grave peligro. ¿Sabes cuál es?
1: ¿Cuál?
0: Pues mira, corre el peligro de contraer deudas de todo tipo.
1: ¿Y eso es peligroso?
0: Muy peligroso. Muchas veces, pues, y ahí está el peligro, sin relación con las verdaderas necesidades que se tienen. Y por otro lado, el que considera que la prosperidad se mide por el dinero que se tiene, se concentrará en ahorrar todo lo que pueda y procurará hacer inversiones cautelosas que le aumenten su capital de la forma más segura posible.
1: Pues la verdad es que pienso que has dado en el clavo, porque son tres conceptos que yo creo que nos identificamos muy fácilmente con cualquiera de ellos. Y es que estas tres modalidades, pues, lógicamente tienen rasgos buenos, pero también conllevan ciertos peligros. Porque el que cree adquirir la felicidad ganando mucho dinero, pues corre el riesgo de transformarse en un adicto al trabajo, incapaz de hacer una pausa para disfrutar de lo que ya va adquiriendo. Y como decía un profesional, hablando con un amigo, he perdido la capacidad de gastar. Vivía solo para trabajar, no salía de vacaciones, pues claro, por no descuidar sus negocios. Y cuando los familiares le proponían alguna actividad, no se sentía atraído, no tenía ningún ánimo de asistir porque, como no tenía que ver con el trabajo, pues buscaba excusas para no asistir a esas reuniones.
0: Bien. El que es feliz acumulando dinero,
1: ¿sí?,
0: pues puede fácilmente caer en la avaricia, ¿verdad?
1: Normal.
0: Pues teme gastar, no quiere compartir su riqueza y hace caso omiso de las necesidades ajenas. Y esto es una pena.
1: Pues sí.
0: Y cuando sus inversiones y sus ahorros se ven afectados, pues por las inevitables, yo qué sé, pues bajadas de la economía,
1: Sí, fluctuaciones que pueden haber tanto generalmente a la baja.
0: Exacto. Uh-huh. Pues existe un problema y es que se llena de ansiedad y se llena de angustia.
1: Incluso a lo mejor puede llegar hasta el miedo.
0: Sí, y la depresión.
1: Exacto.
0: El que cree que ser próspero significa vivir gastando, pues nunca está contento. Compara constantemente lo que tiene con lo que poseen los demás y vive haciendo comparaciones. Envidia lo ajeno y no goza de lo que ya tiene.
1: De lo que ya tiene, claro.
0: Exacto. Mm. Porque siempre, y es que siempre, hay alguien que tiene algo más nuevo, más grande o más bonito que lo suyo.
1: Pues bien, amigos, tras esta exposición que hemos intentado haceros en estos momentos que han antecedido, queremos decir que hay un estilo de vida que es radicalmente distinto de los que a grandes rasgos, pues como hemos dicho, os hemos querido presentar. Es la vida de los que adoptan una filosofía madura con respecto a lo que significa la prosperidad. Y en vez de usar el dinero como un punto focal y céntrico de su interés y como medida de su prosperidad, adoptan una visión mucho más abarcante, también mucho más elevada de la vida y los goces que ella ofrece. Para ellos, los bienes de este mundo los tenemos en calidad de préstamo. No nos pertenecen de una forma incondicional, sino que se nos confían en calidad de mayordomos de esos bienes. Y queremos explicar que un mayordomo o un administrador, diríamos hoy en día quizás con más propiedad, no puede disponer libremente de los bienes que se confían a su cuidado. Generalmente, tiene unos amplios poderes para manejar la propiedad que se ha puesto en sus manos, pero nunca pierde de vista el hecho de que debe dar cuenta periódica de su gestión. En el caso de los creyentes, a esto le llamamos mayordomía, mayordomía de la vida. Y esta mayordomía es una filosofía perfectamente natural y lógica. Para el que conoce y reconoce la gran verdad de que este mundo y sus criaturas son propiedad del Dios Creador, que les dio la existencia, lo más natural es sentir la responsabilidad que recae sobre nosotros de administrar de una forma sabia, también responsable, los bienes puestos a nuestro cuidado. El administrador hace suyos los métodos y propósitos del dueño de los bienes que está administrando.
0: Si Dios es el dueño de todo lo que existe, así como de nuestra propia vida, y si es inevitable que llegue el momento de dar cuentas de nuestra administración, lo primero que debemos hacer es investigar cuál es el concepto que Dios tiene de la vida y de lo que constituye la verdadera prosperidad. Pero quizás preguntará alguno, ¿será posible que a Dios le interese nuestra actitud hacia el dinero y nuestras posesiones materiales? Bueno, pues la respuesta es un rotundo sí. En la Sagrada Escritura hay más de 1.600 referencias al dinero, las posesiones materiales y la actitud que debemos tener para con ellas. En el Nuevo Testamento, el único tema que se menciona más veces que el dinero es el amor. Y dicen los estudiosos que más de 2/3 de las parábolas de Jesús hacen referencia al dinero y a las posesiones. Es evidente que en su sabiduría, Dios vio que en este mundo pecador la gente desarrollaría la tendencia a ser egoísta y acumular posesiones que le proveyeran una falsa sensación de seguridad. Por eso Jesús nos aconseja, cuidado, guardaos de toda avaricia, porque la vida del hombre no consiste en la abundancia de los bienes que posee. Más adelante agrega, ninguno puede servir a dos señores, porque o aborrecerá a uno y amará al otro, o estimará a uno y menospreciará al otro. No podéis servir a Dios y a las riquezas.
1: Thank you. El impacto que causa estas declaraciones, que dicho sea de paso, las podéis encontrar en el Evangelio de Lucas, capítulo 16. Pues bien, el impacto, digo, que hace sobre nuestro concepto de la vida y la prosperidad es profundo y radical. Si el servicio a Dios es algo distinto de servir a las riquezas, entonces la prosperidad en el servicio a Dios también tiene que ser algo diferente de lo que es la prosperidad en el servicio a las riquezas. El apóstol Pablo comprendía esto perfectamente y comprendía también la diferencia que existe entre ambas cosas. Y en su carta a los Filipenses dice lo siguiente: lo que para mí era ganancia, lo he considerado pérdida por amor de Cristo. Y más aún, considero todas las cosas como pérdida por el sublime valor de conocer a Cristo Jesús, mi Señor. Por Él lo perdí todo y lo tengo por basura por ganar a Cristo. Y un poquitín más adelante, en el capítulo 4 de este mismo libro de Filipenses, nos dice: aprendí a contentarme con cualquier situación. Sé vivir en pobreza y en abundancia. En todo estoy enseñado, para hartura como para hambre, para tener abundancia como para tener necesidad. Como hemos podido notar, el apóstol San Pablo vivía contento mientras estuviera cumpliendo con la voluntad de Dios, mientras se encontrara sirviendo con eficiencia en la causa que él amaba. Y en lo que se refiere a las cosas materiales, pues les reconoce un lugar, diríamos, secundario, un papel puramente incidental en la carrera de la vida. En su primera carta a su compañero Timoteo, el apóstol vuelve a expresarnos una filosofía de vida diferente a lo que normalmente hoy conocemos. Y lo hace con estas palabras: grande ganancia es la piedad acompañada de contentamiento, porque nada hemos traído a este mundo y sin duda nada podremos llevar. Así, teniendo sustento y abrigo, estemos contentos. Luego, en la primera carta a Timoteo, en capítulo 6, nos indica nuevas ideologías. Los que quieren enriquecerse caen en tentación y lazo, y en muchas codicias necias y perniciosas que hunden a los hombres en ruina y perdición, porque el amor al dinero es la raíz de todos los males. Y entonces, al despedirse de Timoteo, su joven colaborador, nuevamente el apóstol añade: a los ricos de este mundo manda que no sean altivos, ni pongan la esperanza en la incertidumbre de las riquezas, sino en el Dios vivo, que nos da todas las cosas en abundancia para que las disfrutemos. Que hagan bien, que sean ricos en buenas obras, dadivosos, prontos a compartir, atesorando para sí buen fundamento para lo porvenir, y que echen mano de la vida eterna.
0: Es evidente que San Pablo había aceptado y hecho suyo el consejo que Cristo dio a sus seguidores. Este consejo lo podemos encontrar en Mateo capítulo 6, versículos del 19 al 21. Y nos dice así: no acumuléis tesoros en la tierra, donde la polilla y el óxido corroen, y los ladrones socavan y roban, sino acumulad tesoros en el cielo, donde ni la polilla ni óxido corroen, ni ladrones destruyen ni roban. Porque donde esté vuestro tesoro, allí estará también vuestro corazón. Cuán dramático es el contraste que se presenta entre estos pasajes y las actitudes que hemos asumido como normales en esta nuestra sociedad moderna. Del mismo modo, cuán profundo es el contraste entre el grado de satisfacción que disfrutan los que siguen uno y otro camino. Para el que anhela riquezas materiales, toda su vida gira en torno al dinero. En cambio, para el que anhela las riquezas espirituales, que se obtienen al hacer de Dios lo primero en nuestra vida, pues para estos la prosperidad radica en la abundancia de bienes espirituales. En su lista de prioridades, el dinero ocupa un lugar modesto. Los bienes materiales se consideran menos importantes que la buena conciencia, la aprobación divina, el gozo de servir al prójimo, el amor y la amistad compartidos, la buena salud, el aprecio genuino de los demás, en fin, todo aquello que provee felicidad perdurable, paz en el corazón y la seguridad de un futuro mejor.
1: Amigo que nos estás prestando atención y que eres un asiduo oyente, si decides servir a Dios y no a las riquezas, te podemos garantizar que tu vida va a encontrar un equilibrio. La satisfacción de compartir la vida de los hijos en su estado de desarrollo y la oportunidad de moldear su carácter te parecerán mucho más preferibles a la que te podía proveer un sueldo extra, por decir algo, o una entrada adicional, que para lograrla requería que a esos hijos los dejaras en manos ajenas. Y no se trata de despreciar la prudencia en el manejo de los asuntos financieros, no, ni muchísimo menos. La Biblia no condena el ahorro, ni nos lleva a ser imprudentes en la administración de nuestras finanzas. Lo que hace es darnos una razón, pero una razón muy elevada, una motivación muy noble para moldear nuestras actitudes y guiar nuestras decisiones. Además, la palabra de Dios ilumina nuestra perspectiva de la vida, mostrándonos que nuestra administración, llegado el momento, será sometida a juicio y el resultado de ese juicio determinará nuestro destino final y a la vez eterno.
0: Amigo, recuerda que tu mayor privilegio es administrar sabiamente tus bienes, de modo que te hagas tesoros en el cielo. Al darle la espalda a la acumulación de dinero y objetos que perecen, y dedicarte a ayudar a otros, a colaborar para que se cumplan los propósitos de Dios, podrás ser una fuente de bendición para otras personas que, sin lugar a dudas, están mucho, mucho más necesitadas. Al invertir tu dinero y tus talentos en proclamar al mundo los mensajes de la misericordia de Dios y las amonestaciones de su justicia, estarás haciendo depósitos en el banco celestial y preservando tus intereses eternos. Y cuando llegue el momento de dar cuenta de tu administración ante el dueño de todo, oirás palabras como estas de parte de Dios: bien, siervo bueno y fiel, sobre poco has sido fiel, sobre mucho te pondré. Entra en el gozo de tu Señor.

Leo en Colosenses 4, 5 y 6. Andad sabiamente para con los de afuera, redimiendo el tiempo. Sea vuestra palabra siempre con gracia, sazonada con sal, para que sepáis cómo debéis responder a cada uno. El otro día estaba en un vuelo cuando advertí que la azafata tenía una inusual sonrisa de satisfacción. ¡Qué fantástico!, pensé. Está de buen ánimo en un vuelo que sale tan temprano. Pero en ese momento me di cuenta de que ver a una persona sonriente es algo inusual. ¿Por qué es así? ¿Por qué las personas felices son la excepción y no la norma? Y eso que existe la posibilidad de que la azafata estuviera sonriendo a las 6:30 de la mañana porque se le paga para hacerlo. Lo que indicaría que nadie en ese avión era realmente feliz. Si lo piensas por un momento, eso nos dice mucho acerca del mundo en que vivimos. Nos damos cuenta cuando alguien está contento a nuestro alrededor porque es la excepción a la regla. Es que nos hemos acostumbrado tanto a las personas infelices que tienen graves problemas que nos sorprende gratamente encontrar a alguien que destila un poquito de luz. Y enseguida nos sobreviene la suspicacia. Vamos, pensamos, nadie puede tener tanta felicidad. Sospecho que aquí está el fondo de lo que estoy tratando de decir. Las personas advierten tu presencia cuando estás alegre. En buena medida, atrae la atención adecuada y te abre puertas que son imposibles de abrir para otras personas. Escucha nuevamente lo que dice San Pablo. Sea vuestra palabra siempre con gracia, sazonada con sal. Ahora es obvio que no nos referimos tan solo a una sonrisa en el rostro, sino a todo el paquete, a tu comportamiento. Son las palabras que dices y la manera que las dices. ¿Y por qué ser agradable con personas que prácticamente no conoces? Y Pablo dice en el versículo 5, dice, para andar sabiamente para con los de afuera, redimiendo el tiempo. Es posible que Pablo tan solo pretendiera que todo el mundo fuera agradable, pero no creo que ese sea el verdadero sentido de este pasaje. Él habla algo más que el buen humor. Tu objetivo, escucha bien, como cristiano, no es solo hacer más agradable el día de alguien o hacerlo sentir cómodo con tu presencia. La razón por la que sazonamos nuestras palabras con gracia, además de que es lo correcto, es abrirle las puertas a la oportunidad de conducir a alguien a Cristo. Usa un poco de sabiduría, dice Pablo, porque no tienes mucho tiempo. Nunca se sabe cuándo tus palabras amables, tus palabras sabias, tus palabras cuidadosamente elegidas van a incorporar a otra persona al

de los cielos. Y no se trata solo de ser amable, sino de ser sabio y de usar nuestras lenguas para la gloria de Dios. Y esa es una mejor vida.

Recientemente se ha descubierto que los escritos de Joseph Wagoner y Alonso Trevor Jones son como una mina de oro abandonada, una mina de verdades y buenas noticias. Casi en cada página de la Biblia vieron una buena noticia. De todo esto resulta algo conmovedor que hace vibrar el corazón para siempre. Es fácil ser salvo y difícil estar perdido si comprendemos hasta qué punto la buena noticia es buena. Es con inmenso placer que presentamos estos deliciosos bocados cotidianos de buenas noticias. Pueda producir a todos vosotros tanto placer oírlas como a nosotros reunirlas y llevarlas a vuestros oídos. El Espíritu Santo, tu compañero constante. Escribe el apóstol Pablo en su carta a los Romanos en el capítulo 8, versículos 16 y 17. El Espíritu mismo da testimonio a nuestro espíritu de que somos hijos de Dios, y si hijos, también herederos, herederos de Dios y coherederos con Cristo. ¿Queremos obtener la justicia a través de la ley aún después de haber sido atraídos hacia Cristo? ¿Hacia dónde miramos? ¿Miramos el rostro de Jesucristo? Leamos las palabras del apóstol Pablo en su segunda carta a los Corintios en el capítulo 3 y versículo 18. Por tanto, nosotros todos, mirando a cara descubierta como en un espejo la gloria del Señor, somos transformados de gloria en gloria a la misma imagen como por el Espíritu del Señor. ¿La justicia de Dios y el Espíritu Santo van de la mano? Cuando obtenemos justicia, que es por la fe de Jesucristo, el Espíritu Santo no queda al margen. Los dos están íntimamente unidos. Por lo tanto, podemos preguntar al Espíritu Santo. El apóstol Pablo en su carta a los Gálatas en el capítulo 4 y versículos 5 y 6 escribe: «Vino a redimir a los que estaban bajo la ley, a fin de que recibiésemos la adopción de hijos, y por cuanto sois hijos, Dios envió el Espíritu de su Hijo a vuestros corazones, el cual clama: ¡Abba, Padre!». Dios no quiere retener el Espíritu. Lo envió al corazón del hombre, por tanto es un regalo completamente gratuito. Es imposible retener por separado la justicia de Dios y el Espíritu Santo. Somos transformados en la imagen de gloria en gloria como por acción del Señor. Cuando la imagen de Dios en Jesucristo está en nosotros, esta es la impresión del sello de Dios. Mirando al rostro de Jesucristo solamente, recibimos la justicia de Dios que es por la fe en Él. El efecto de mirar su rostro glorioso nos cambia a la misma imagen y la restaura en nosotros por la obra del Espíritu de Dios. Y cuando esto es hecho, el mismo Espíritu de Dios está allí para imprimir su sello del Dios viviente, la impresión eterna de su propia imagen. Y el apóstol Pablo en su carta a los Romanos en el capítulo 10 y versículos 11 y 12 escribe: «La Escritura dice: todo aquel que cree en Él no será avergonzado, porque no hay diferencia entre judío y griego, pues uno mismo es el Señor de todos, que es rico para con todos los que le invocan».

Seguimos avanzando en la historia de Jesús tal y como la presenta Elena de White en El deseado de todas las gentes. Hoy, el capítulo 14. Hemos hallado al Mesías. Juan el Bautista estaba predicando y bautizando en Betábara, al otro lado del Jordán. Su predicación se había posesionado tan profundamente de la nación que exigía la atención de las autoridades religiosas y militares, ya que los romanos veían con sospecha cualquier reunión popular. Juan había reprendido a los gobernantes y al pueblo, a fariseos y saduceos por igual. Sin embargo, el pueblo le seguía ávidamente. El interés manifestado en su obra parecía aumentar de continuo. Aunque él no le había manifestado deferencia, el Sanedrín estimaba que por enseñar en público, él se hallaba bajo su jurisdicción. El poder que dicha asamblea ejercía sobre el pueblo estaba ya decayendo. Era para ella un asunto grave saber cómo mantener su posición. Ese cuerpo estaba compuesto de miembros elegidos del sacerdocio y de entre los principales gobernantes y maestros de la nación. El sumo sacerdote era quien lo presidía por lo general. Todos sus miembros debían ser hombres de edad avanzada, aunque no demasiado ancianos. Hombres de saber, no solo versados en la religión e historia de los judíos, sino en el saber en general. Debían ser sin defecto físico, hombres casados, además padres, pues así era más probable que fuesen humanos y considerados. Su lugar de reunión era un departamento anexo al Templo de Jerusalén. En el tiempo de la independencia de los judíos, el Sanedrín era la corte suprema de la nación y poseía autoridad secular tanto como eclesiástica. Aunque en el tiempo de Cristo se hallaba subordinado a los gobernadores romanos, ejercía todavía una influencia poderosa en los asuntos civiles y religiosos. Hacía mucho tiempo que Israel no había tenido profeta. Hacía mucho que no se había realizado una reforma como la que se presenciaba. El llamamiento a confesar los pecados parecía nuevo y sorprendente. Muchos de entre los dirigentes no querían ir a oír las invitaciones y denuncias de Juan, por temor a verse inducidos a revelar los secretos de sus vidas. Sin embargo, su predicación era un anuncio directo del Mesías. Era bien sabido que las 70 semanas de la profecía de Daniel, que incluían el advenimiento del Mesías, estaban por terminar. Era tal el entusiasmo popular que el Sanedrín se vería obligado pronto a sancionar o rechazar la obra de Juan. Hasta el Jordán llegó una delegación de sacerdotes y levitas con la idea de interrogar al profeta del desierto. Era notable el contraste entre la vestimenta de Juan y la lujosa indumentaria de los religiosos de Israel. Le preguntaron, «¿Tú quién eres?». Y él contestó, «No soy el Cristo. Yo soy la voz del que clama en el desierto. Enderezad el camino del Señor, como dijo Isaías el profeta». Comparándose con los hombres que iban allanando los caminos para que el rey pudiese viajar con seguridad y sin molestia, Juan declaró que su misión era la de humillar el orgullo humano para que el amor abnegado y la humildad pudieran ser ensalzadas como las únicas cosas de valor. Si no era ni Elías, ni el Cristo ni Moisés, los rabinos no entendían quién era Juan. Él vino con el espíritu y el poder de Elías para hacer una obra como la que había hecho Elías. Si los judíos lo hubiesen recibido, esta obra se habría hecho en su favor, pero no recibieron su mensaje. Para ellos no fue Elías. No pudo cumplir en favor de ellos la misión que había venido a realizar. Muchos se habían negado a escuchar el llamamiento al arrepentimiento y habían endurecido sus corazones y oscurecido el entendimiento. Muchos de aquellos que seguían a Juan habían estado presentes en ocasión del bautismo de Jesús, pero la señal dada entonces había sido manifiesta para unos pocos de entre ellos. Los ojos que nunca se habían vuelto con fe hacia lo invisible no vieron la revelación de la gloria de Dios. Los oídos que nunca habían escuchado su voz no oyeron las palabras del testimonio. Mientras le preguntaban «¿Por qué pues bautizas?», al pasear Juan la mirada sobre la muchedumbre, sus ojos se iluminaron, su rostro se animó y todo su ser quedó conmovido por una profunda emoción. Con la mano extendida exclamó «Yo bautizo con agua, pero en medio de vosotros está uno a quien vosotros no conocéis». Él mismo que viene después de mí, a quien yo no soy digno de desatar la correa de su zapato. Las palabras de Juan no podían aplicarse a otro sino al Mesías prometido. Este se hallaba entre ellos. Con asombro, los sacerdotes y gobernantes miraron alrededor suyo, esperando descubrir a aquel de quien Juan había hablado. Pero a él no se le distinguía entre la multitud. Juan entendía a la luz de las profecías que la misión de Cristo era mayor que la que percibían los sacerdotes y el pueblo. Cuando lo vio entre la multitud, esperaba que hiciera alguna señal que lo identificara como el Mesías, pero Jesús
no pronunció una palabra ni dio señal alguna. Al día siguiente, Juan vio venir a Jesús, lo señaló como el Cordero de Dios que quita el pecado del mundo. Con reverencia y asombro, el pueblo miró a aquel que acababa de ser declarado Hijo de Dios. Todos habían sido profundamente conmovidos por las palabras de Juan. Les había hablado en el nombre de Dios. Le habían escuchado día tras día mientras reprendía sus pecados y diariamente se había fortalecido en ellos la convicción de que era el enviado del cielo. Pero ¿quién era este mayor que Juan el Bautista? En su porte e indumentaria, nada indicaba que fuese de alta jerarquía. Aparentemente era un personaje sencillo, vestido como ellos, con la humilde vestimenta de los pobres. Al mirarle, la gente vio un rostro donde la compasión divina se aunaba con la conciencia de poder. Toda mirada de sus ojos, todo rasgo de su semblante, estaba señalado por la humildad y expresaba un amor indecible. Parecía rodeado por una atmósfera de influencia espiritual. Aunque sus modales eran amables y sencillos, daba a los hombres una impresión de un poder escondido, pero que no podía ocultarse completamente. ¿Era este aquel a quien Israel había estado tanto tiempo esperando? Parecía imposible que el ser designado por Juan estuviese asociado con sus sublimes esperanzas. Así, muchos quedaron chasqueados y muy perplejos. Habían estado esperando a un Mesías que restaurase el reino de Israel, pero no estaban dispuestos a recibir a uno que tratase de establecer en su corazón un reino de justicia y paz. De entre los que seguían a Juan el Bautista, Andrés y Juan se convirtieron en los primeros discípulos de Jesús. Eran las primicias de su ministerio y había gozo en el corazón del Maestro Divino al ver estas almas responder a su gracia. Volviéndose les preguntó, ¿qué buscáis? Ellos contestaron, Rabí, ¿dónde moras? En una breve entrevista a orillas del camino no podían recibir lo que anhelaban. Deseaban estar a solas con Jesús, sentarse a sus pies y oír sus palabras. Por haberse dejado impresionar por el Espíritu Santo y no conformándose con un espíritu crítico y dubitativo, tuvieron el privilegio de quedarse un día con Jesús. El discípulo Juan era de afectos sinceros y profundos, aunque de naturaleza contemplativa. Había empezado a discernir la gloria de Cristo y estaba absorto en la contemplación del maravilloso tema. Andrés quiso compartir el gozo que sentía y fue a buscar a su hermano Simón para decirle, «Hemos hallado al Mesías». Simón no se lo pensó dos veces y se apresuró a ir al Salvador. Los ojos de Jesús se posaron sobre él, leyendo su carácter y su historia, su naturaleza impulsiva, su corazón amante y lleno de simpatía, su ambición y confianza en sí mismo, la historia de su caída, su arrepentimiento, sus labores y su martirio. El Salvador lo leyó todo y dijo, «Tú eres Simón, hijo de Jonás. Tú serás llamado Cefas». Al día siguiente fue Felipe el que respondió de inmediato al llamado de seguir a Jesús. Felipe llamó a Natanael, que había escuchado el mensaje de Juan y había quedado decepcionado al ver a Jesús. En su lucha por recibir mayor luz, Natanael se retiró a su lugar de oración, bajo una higuera, para orar al Señor, cuando Felipe le dijo que habían encontrado al Mesías. A su incrédula pregunta, ¿de Nazaret puede venir algo bueno? Jesús le evidenció su carácter divino anunciándole, «Antes que Felipe te llamara, cuando estabas debajo de la higuera te vi». Esto fue suficiente. Natanael había expresado una duda sincera y Jesús había reconocido su sinceridad. Como Natanael, necesitamos estudiar la palabra de Dios por nosotros mismos y pedir la iluminación del Espíritu Santo. Aquel que vio a Natanael debajo de la higuera nos verá en el lugar secreto de oración. Con el llamamiento de Juan, Andrés, Simón, Felipe y Natanael, empezó la fundación de la iglesia cristiana. Juan dirigió a dos de sus discípulos a Cristo. Entonces uno de estos, Andrés, halló a su hermano y lo llevó al Salvador. Luego fue Felipe el que fue llamado y buscó a Natanael. Estos ejemplos deben enseñarnos la importancia del esfuerzo personal, de dirigir llamamientos directos a nuestros parientes, amigos y vecinos. Hay quienes durante toda la vida han profesado conocer a Cristo y, sin embargo, no han hecho nunca un esfuerzo personal por traer ni siquiera un alma al Salvador. Dejan todo el trabajo al predicador. Tal vez él esté bien preparado para su vocación, pero no puede hacer lo que Dios ha dejado para los miembros de la iglesia. Muchos están aguardando a que se les hable personalmente. Si somos creyentes, esta obra será nuestro deleite. Felipe dijo a Natanael, «Ven y ve».
no le pidió que aceptase el testimonio de otro, sino que contemplase a Cristo por sí mismo. Ahora que Jesús ascendió al cielo, sus discípulos son sus representantes entre los hombres, y una de las maneras más eficaces de ganar almas para Él consiste en ejemplificar su carácter en nuestra vida diaria. Nuestra influencia sobre los demás no depende tanto de lo que decimos como de lo que somos. Los hombres pueden combatir y desafiar nuestra lógica, pueden resistir nuestras súplicas, pero una vida de amor desinteresado es un argumento que no pueden contradecir. Una vida consecuente, caracterizada por la mansedumbre de Cristo, es un poder en el mundo. La palabra de Dios, pronunciada por aquel que haya sido santificada por ella, tiene un poder vivificador que la hace atrayente para los oyentes y los convence de que es una realidad viviente. El que procura dar luz a otros será él mismo bendecido. Dios podría haber alcanzado su objeto de salvar a los pecadores sin nuestra ayuda, pero a fin de que podamos desarrollar un carácter como el de Cristo, debemos participar en su obra. En el capítulo siguiente, Elena White analizará el conocido episodio de las bodas de Caná. Nos vemos.